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0: Champetiza Fest o miedo. Todavía tenemos boletas, todavía tenemos últimas invitaciones. ¿Quién quiere ir al Champetiza a Bogotá?
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1: 7:01 en Mix Radio.
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1: 8:01 en Mix Radio.
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3: Hey Bogotá, ¿cómo estamos? Llegó el día, señores, llegó el día. Llegó el día elegido para vivir este Champetiza Fest volumen 3 con toda. Llegó el día para que ustedes vayan a disfrutar de un festival que estará increíble, de un festival que va a quedar en tu memoria. Un festival que vas a recordar por toda tu vida. Hoy es el día, señores, y hoy ha llegado el dueño del party para darle la bienvenida a todos los oyentes que se están preparando, que van a llegar temprano, que van a madrugar al Champetiza Fest volumen 3 porque... ya estamos prácticamente a 2:10 de que se abran las puertas de este festival que va a marcar este fin de semana en Bogotá. Mucha gente indecisa, ¿para dónde vamos este fin de semana? ¿Feria de las Dos Ruedas o Champetiza Fest? ¿Qué carajos? El Champetiza Fest es la opción para donde vamos hoy. Es para donde vamos a ir todos a parchar hoy, a disfrutar, a ver toda esta nómina de artistas. Más de 5 escenarios en vivo y en simultánea. Allá desde el Centro de Eventos Autopista Norte, señoras y señores. Aquí estamos preparados, ya estamos listos. El dueño del party está mixeándote aquí a través de Mix Radio 92.9. Y prepárate para vivir un festival sin precedentes en Bogotá. Cada año está mejor que el anterior. Champetiza Fest, volumen 3, señores. Ha llegado el día y nosotros estamos aquí aterrizando en la nave.

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0: Mundial, ¿cierto? Todos los caminos conducen al Champetiza Fest volumen 3. Hoy, señores, 23 de mayo, llegó el día. ¿Están listos para vivir este festival sin precedentes o qué? ¿O miedo? ¿Qué dicen los oyentes de Mix Radio 92.9? Todos los oyentes preparados. Por acá estoy con un desfile de gente por acá en la cabina de Mix Radio 92.9. Por acá vemos al señor Ensalada Humor. ¿Cómo vamos, Ensalada Humor? ¿Bien o no? Feliz madrugada. ¿Cómo vamos? ¿Por cuál no? Pero porque dio la vuelta, hombre. Así, ¿cómo vamos?
1: ¿Qué más, papito? ¿Cómo vamos?
0: ¿Vieron la ensalada?
1: ¿Qué hay para hacer?
0: Ok, ¿qué usted qué hay para hacer?
1: Mano, imagínese que estaba montado en la van. Y entonces ya estamos a dos cuadras. Cuando me llama Farsándula y me dice, gordo, no se vayan, que es que voy llegando. Imagínate, nos tocó devolvernos por farsa. Hágame esa.
0: Ah, no, mejor dicho.
1: Ay, Mauro también venía tarde.
0: ¿Mauro?
1: Sí, señor.
0: Ah, pero ¿por qué está echando al agua?
1: Ah, no, pues porque nosotros vinimos acá desde las 9 de la mañana a París. Ey, los quiero mucho, nos vemos allá. Voy amándolos mucho. Allá nos vamos un guarito y nos vemos.
0: Se va a tomar guaro.
2: Ron.
0: Ron, no jodas. Señores, preparados entonces. Últimas boletas que vamos a estar entregando por acá también. Saluden por favor a través del WhatsApp de Mix. Me siento como solo. ¿Estoy solo de verdad o qué? A ver, no, saluden. Va, Geraldine ya dijo, buenos días Andrés Pari. ¿Cómo estamos, Gerald? ¿Bien o no? Bienvenida, Gerald. Millán también por acá diciendo presente. ¿Cómo estamos? Buenos días. Hoy es el día. Llegó el Champetiza Fest volumen 3. La emisora que comanda en Bogotá. A ver por acá, Enrique, ¿cómo vamos, Kike? ¿Bien o no? Buenos días, Pari, presente, hello.
3: Hola.
0: Ah, bueno, por acá mando notica de voz. Saluditos, ¿cómo estás? Un abrazo bien especial. Hola, Mix.
3: Hola, Mix.
0: Hola, saluditos, dice Pari, buenos días. A ver, ¿quién más por acá diciendo presente? A ver, eso, ahí están los oyentes. Vayan llegando de una vez con Mix Radio 92.9, la que comanda en Bogotá.
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1: Ya son las 17 minutos escuchando Mix Radio 92.9.
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1: Bueno, Bogotá, aquí estamos diciendo presente. Champetiza Fest nos espera hoy, señores. Hoy es el día del Champetiza Fest volumen 3. Prepárense porque hoy vamos a estar, mejor dicho, dándola toda. Van a seguir también en este momento a través de nuestras redes sociales. Porque ahí vamos a estar con toda la señal en vivo para todos ustedes. Ahí para todo Bogotá, Colombia y el mundo a través de las redes sociales. Todo lo que pasa allá. Ok, preparados entonces con Mix Radio 92.9. La emisora que está comandando en Bogotá. Aquí con nosotros la vas a pasar muy bien. Vamos a estar de champetiza hoy disfrutando de este evento que cada año, mejor dicho, la rompe en Bogotá. Y también pues hay otros eventos en la ciudad que ustedes obviamente deben estar muy pendientes. Eventos que ustedes también deben tener muy claros, porque se van a estar informando de todo lo que hay, todo lo lindo de la vida, buenas promociones. Hombre, que ando buscando vehículo para montarme e ir al champetiza estrenando carro. Se le tiene, señores, se le tiene. Cristian CJ, a esta hora, de nuevo por acá CJ con nosotros. Papi, ¿cómo vamos? Buenos días.
2: Dímelo, papi. Buenos días, ¿cómo estás, mi querido Pari? ¿Cómo vamos? Espero que tengas una feliz mañana y preparados para un espectacular evento como lo es el Champetiza Fest. 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
3: Sí.

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3: Hoy se vale todo. Se vale beber, se vale tomarnos el guito. Champetiza Fest, volumen 3, señores. Ay, quien yo quiero comprar las últimas boletas que quedan. Listo, hágale. www.alltickets.com. Importantísimo también los oyentes que hayan ganado con Mix Radio. Ojo, porque los oyentes que ganaron hace 8 días, de hace 8 días en adelante, esos oyentes tuvieron que buscar la boleta en su correo, carpeta spam. Ahí debe estar la boleta. Ahí el remitente dice Mix Radio Bogotá, Mix Radio Bogotá. Ahí ustedes van a encontrar sus invitaciones, el número de invitaciones que se hayan ganado, ¿cierto? Es importante que le digan no es spam. Y van a encontrar ahí sus boletas, llévenlas por favor descargadas. No vayan a descargarlas ahí en el sitio porque no les va a descargar, ¿cierto? Entonces de una vez lleven las boleticas descargadas, ya mismo, pim, pim, pim, descárguela ahí, perfecto, check. Por otro lado, si usted ganó antes del sábado, ¿cierto? Porque tenemos oyentes desde prácticamente el inicio del año. Recuerdo que yo estaba en vacaciones y ya se estaba hablando del Champetiza Fest. Señores, esos oyentes tienen que revisar su WhatsApp. Tuvieron que haber revisado su WhatsApp. Ahí les tuvo que haber llegado su invitación, su número de invitaciones para este Champetiza Fest. Volumen 3. Por favor, descárguenlas. El mismo cuento, descárguenlas, llévenlas descargadas porque es complicado descargar allá por el tema del internet. Mucha gente, mucha saturación de señal. Entonces, por favor, llévenlas descargadas para que no vayan a tener problemas al ingresar al Champetiza Fest Volumen 3. Señores, es hoy el Champetiza Fest Bogotá.
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3: Desde la emisora que comanda en Bogotá, les deseo todos los buenos vibes para hoy, para que ustedes vayan con la mejor actitud, con la mejor disposición, para que todo salga bien hoy, por favor, para que no vayan a tener problemas. Como siempre les decimos, las recomendaciones, vamos a estar hablando también con nuestros compañeros en instantes, que ya van llegando por allá al Centro de Eventos Autopista Norte, para que nos vayan contando ahí cómo está la situación a esta hora también. ¿Y cuáles son las recomendaciones principales para el momento de ir al Champetiza Fest Volumen 3? Señores, todo está listo, todo está preparado y hoy será un día increíble. Hoy estamos positivos porque vamos a vivir este Champetiza Fest Volumen 3 Bogotá.
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3: Vamos a entrar en Mood, señores, y uno de los artistas más esperados hoy, Luister La Voz. 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
2: Allá nos veremos, Bogotá, allá nos veremos. Calentando motores, andamos a esta hora. Porque hoy todos los caminos conducen al Champetiza Fest volumen 3, señores. ¿Listos para eso o qué? ¿Están listos para vivir? Que no te lo cuenten. 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
1: Bogotá, todos los caminos conducen al Champetiza Fest Volumen 3. Un evento de Mix Radio 92.9, la emisora que comanda en Bogotá. Recuerden, 12 del mediodía, se abren las puertas, recuerden, a las 12. Desde las 12 ustedes van a poder ingresar al evento. Durante todo el día pueden hacer uso de su ingreso, ¿cierto? No es que, ay, sí, que abrieron a las 12 y que ya van a cerrar las puertas. No, tranquilos. Desde las 12 es un festival, ustedes pueden llegar más tardecito. Pero eso sí, les recomiendo no llegar tan tarde porque, hombre, se van a perder de todas las experiencias. Eso es lo chévere. Ustedes van a disfrutar no solamente de un concierto, sino de una experiencia completa en el Champetiza.
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0: aquí con todos los oyentes de Mix Radio 92.9. Tiene la información también a esta hora con nuestros amigos de Chevrolet, Cristian CJ.
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0: 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Dímelo.
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0: Hoy vamos a estar parchando. Ya por allá se encuentran también nuestros compañeros directos.

0: prácticamente inicia oficialmente el Champetiza Fest en unos 35 minutos, así que los nervios están al 92.9%. Señores, se viene un evento sin precedentes en Bogotá. Champetiza Fest volumen 3.
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0: Y también por acá vamos a estar invitando a los últimos oyentes para que se vayan, arranquen de una vez y no se pierdan la oportunidad de parchar en el Champetiza Fest volumen 3. Mientras tanto, por acá nuestro amigo Cristian CJ se encuentra a esta hora con nuestros amigos de Chevrolet. Papi, ¿cómo va el asunto por ahí en la Sevillana?
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0: Familia Coletera se forma en el Centro de Eventos Autonorte, Bogotá. Todo Bogotá para el Champetiza Fest. ¿Qué estás esperando? Nosotros también vamos para allá. Es más, ya estamos allá. Centro de Eventos Autopista Norte, Mix Radio diciendo presente. Hoy nos vemos en el Champetiza Fest, volumen 3.
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0: Un evento sin precedentes. 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
0: Hombre, amantes de la champeta, hay de todos los tiempos, hombre. Tenemos

0: Notica de voz 310-42-82-92-9. A ver, quiero escuchar oyentes a esta hora. ¿Quién se quiere ir al Champetiza Fest? Van a mandar notica de voz. Pari quiere ir al Champetiza Fest. Ya mismo. Listo, todo el mundo ahí. Pari quiere ir al Champetiza Fest. Vamos a ver por acá, hola Mix. A ver que no te escuché bien, mi hermano. A ver, ahora sí, dímelo completo, mi hermano, dímelo.
1: Yo.
0: ¿Usted quiere ir, mi hermano? Oiga, pero yo ya le había mandado boletas. Le tengo una noticia a mi hermano, hace 3 minutos se las mandé.
2: Ya tenemos un ganador, Mex. Ganaste.
0: Champetiza Fest, volumen 3, ¿qué más quiere ir? Tengo por acá ganadores. Bueno, Duvernay, mi hermano, vaya, revise de una vez esa sección del correo que se llama spam. Ahí están llegando las boletas, ¿cierto?

0: 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Ganaste.
1: Tírame correo electrónico y de una. Tírame correo electrónico, brother, de una vez. Hola, Vicky.
2: Ay, quiero ir al Champetiza Fe. Regálame 3 boletas, por favor.
1: Mi amor, te voy a regalar 4. Tírame correo ya.
0: Ya tenemos un ganador mes. Ganaste.
1: Tírame tu correo ya mismo, por favor, ahí. Tírame tu correo. Tíralo ahí.
3: Yo quiero ir al Champetiza Fe. Party.
1: Herda, mi amor. Vamos de una
0: ya
1: también.
0: Tenemos un ganador mes. Ganaste.
1: Tírame ahí tu correo, listo. Tírame el correo.
4: Pari, yo quiero ir al Champetiza Fest.
1: También quieres ir, listo. Tírame el correo ya.
0: Ya tenemos un ganador mes. Ganaste.
1: Tírame correo de una vez ahí. Tírame correo. Los que he sonado al aire, que me tiren correo ya. De una vez. Hola, Mix. Hola.
4: Yo acá reportándome, escuchando Mix 92.9. Yo quiero boletas para el Champetiza Fest, por favor.
1: Champetiza Fest, mi amor. Tírame correo electrónico y vas. De una,
0: ya
1: Natalia.
0: 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Ganaste.
1: Aquí con Mix Radio 92.9. La única emisora que te lleva al Champetiza.
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1: Bueno, los veo ahí muy activos mandando nota de voz, pero no veo correos. No veo correos, señores. Los que ya he sonado al aire, no veo los correos. Hola, Mix.
5: Soy en modo Mix, escuchando Mix 92.9. Vamos a ir a ver a Luister, al Tapuya, los de la Piña.
1: Listo, eso va, papi, eso va.
0: Ganador Mix, ganaste.
1: Champetiza Fest, volumen 3. ¿Quién más quiere invitaciones? Tengo las últimas, ¿ah? Las últimas. Daniel, envíame ya mismo el correo. Natalia, el correo. Alejandra, no veo el correo.
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1: Vamos a ver por acá, ¿quién está? Hola, Mix.
6: Yo estoy modo Mix, escuchando Mix 92.9. Yo me quiero ir. Ya gané, pero me falta una. Quiero ir con mi cuñada.
1: Una sola.
6: Voy a regalar otra, porfa, gracias.
1: Una sola. Listo. Toma dos entonces. Lina, toma dos, mi amor. Vamos para el Champetiza.
0: 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Ganaste.
1: Tírame el correo electrónico por ahí de una. Listo. A ver quién más, a quién más me voy a llevar. Hola, Mix.
7: Pari, yo quiero ir al Champetiza Fest, Pari. 3 boleticas.
1: Listo, Wilder, mi hermano Wilder. Vamos para allá, Wilder.
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1: Escuchando Mix Radio.
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1: Vamos a meterle violento con esto. Alguito de Lion Fire, aquí hoy también. Será artista invitado del Champetiza.

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1: Y los que van a cantar esto hoy a todo pulmón, hasta quedarse sin voz con Luister. Hoy diciendo presente Luister, la voz. 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

0: Y ya vamos a estar por acá también saludando a nuestros compañeros que se encuentran desde el centro de eventos Autonorte.
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2: 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Pásenla bueno y, como dijo Nicky Pari, ¡nos fuimos!
3: Dímelo, papi.
0: 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Hoy nos vamos de Champetiza a Bogotá. Prepárate porque hoy es... Se llegó el 23 de mayo, Bogotá.
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0: este Champetiza Fest volumen 3. Escuchando Mix Radio 92.9, la emisora que comanda en Bogotá. Vamos a estar viviendo este festival que, bueno, para nosotros es uno de los festivales más esperados de todo el año. Hoy los DJs de Mix Radio, no vamos a ser DJs de Mix Radio, hoy vamos a ser nosotros, los que nos gusta el party, los que nos gusta mezclarnos con la people, los que nos gusta disfrutar ahí también con toda la gente que va a estar parchando, los invitados de Mix Radio 92.9. Los que también obviamente compraron sus invitaciones van a estar allá parchándola, diciendo presente con Mix Radio 92.9. Prepárate para vivirlo, Bogotá. Es el Champetiza Fest, volumen 3. Dímelo.
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0: Vamos a estar haciendo contacto por acá en instantes. Vamos a ver si podemos ir saludando también a uno de nuestros compañeros por acá, a ver que nos vaya diciendo, que nos vaya contando cómo anda la situación a esta hora. Así que, señores, prepárense entonces, porque llega el Champetiza Fest volumen 3. Llega con toda, gracias al señor William Tapias también, que se va poniendo la 10 a esta hora. Champetiza Fest volumen 3. Y tú lo estás viviendo con Mix Radio 92.9, la emisora que está comandando en Bogotá. Mi gente, ojo, porque acabo de enviar, atención, acabo de enviarles a los oyentes que ganaron hace un instante. A todos ya les debió llegar el correo. Revisen, por favor, sección de spam. ¿Listo? Sección de spam. Revisen ahí, por favor. Ahí tuvo que haberles llegado ya. En la sección de spam están sus invitaciones para que vayan alistando de una vez el outfit, para que de una vez vayan disfrutando, vayan mirando a ver cómo nos vamos a movilizar hoy para el Champetiza Fest volumen 3. Vayan saliendo de una vez, vayan preparando, no sé, su team de amigos, su team champetero, su team coleto, porque hoy, mejor dicho, lo que vamos es a pasarla brutal, señores. Champetiza Fest con Mix Radio 92.9.
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0: Esto está brutal, esto está increíble. ¿Será que me dejo caer con otras boleticas por acá o qué? A ver, tengo como ganas. Tengo como ganas a esta hora de dejarme caer con más invitaciones. Ustedes son los que dicen a esta hora. Me van escribiendo a través del WhatsApp. Party, más boletas. Party, más boletas. O manden nota de voz también. Manden nota de voz también por ahí. Party, más boletas. Bueno, quiero saludar a Ensalado Humor a esta hora. Ensa, ¿cómo vamos?
2: Aló, ¿qué más, papito? ¿Bien?
0: ¿Qué se dice, Ensa? ¿Cómo vamos? Cuéntelo, está al aire a esta hora, papi.
2: Papi, acá con John López, oiga, ay, ay, dale, date, amiga, date. Estamos con John López, con Mauro López, Johncito.
3: ¡Háblalo!
2: Estamos también con Mauro López.
4: Bueno, aquí estamos ya listos desde Champetiza, el clima está delicioso, la música de El Papa Sabor ya arrancó a sonar, así que lo que toca esperar es que lleguen para que la pasen muy bien.
0: Ok, listo, ahí está entonces la información a esta hora, vea.
2: Dígale a los oyentes que es el momento en que puedan venir, ya están abriendo puertas, ya están preparando todo lo del picó, varios stage, la gente la está dando toda, ya hay muchos outfits por acá, así que pari, dígale a los oyentes que bienvenidos. En toda la entrada tenemos a John López, a Mauro, nosotros vamos a estar por la parte de atrás con unos artistas, entrevistando, jodiendo un poco. Así que, pari, necesito que cierre eso allá y te vengas de una, mi amor.
0: Claro, ojo, porque vamos a estrenar locutor ahorita. Ecopetrol viene a hacer turno, ¿listo?
2: Listo, papito lindo.
0: Listo, Ensalado Humor, espérame con toda la energía por allá, porque allá nos vamos a ver en el Champetiza Fest volumen 3. Ahí está para todos los oyentes, para que se vayan a antojar. En vivo y en directo a esta hora desde el Champetiza Fest. Porque se llegó el día, no es mañana, es hoy.
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0: Allá vamos a estar llegando en instantes, así que preparados. Me dan como ganas de tirarme a esta hora una canción de un artista que ustedes obviamente van a estar viendo hoy en vivo, señores. Kevin Flores, a ver si lo recuerdas. Aquí está al lado de Nicky Jam.
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2: Hoy es el día, Bogotá. Vamos. Llegó la tarde que ustedes tanto estaban esperando. Y nosotros realmente desde el mes de enero estábamos esperando hoy, este 23 de mayo, señores. Llegó el día. El Champetiza Fest está ready con toda. Y por allá se encuentra JP, el residente también. JP, dímelo, bebé, ¿cómo vamos?
3: Hello, Andrés Pari. Saludos para vos, para todos los oyentes. ¿Cómo están? Vean, nosotros ya llegamos acá al Champetiza. Estoy listo para el sandungueo y para el perreo, pero obviamente nunca estoy solo, siempre estoy bien acompañado. Por aquí estoy con el DJ del perreo, Mauro López. ¿Cómo estás, Mauro?
4: Bien, excelente. Ya listo. Tenemos todo el stand para las clases de baile de champeta con Mauro López. Solamente quedan 4 cupos, JP, 4 cupos.
3: No, mano, vea, muévanse, aprovechen ese cupo porque resulta fácil. Acontece que Mauro López le está enseñando a todo el mundo a bailar champeta. Hasta ensalada ya pasó por las clases de Mauro López. Ensalada, ¿cómo le parecieron las clases de Mauro?
5: Pero es que es el problema, él está enseñando a bailar y él tampoco sabe, entonces necesitamos gente que nos ayude a aprender a bailar bien.
4: ¿Sabe qué me parece rico? Lo que estoy viendo al frente, empanadas Doña María, pura comida de la costa, gastronomía del Caribe hoy en el Champetiza.
5: Y solamente la empanada, yo veo sándwich cubano, aguardiente antioqueño, arepa retinto, delicioso, veo también andina por todos lados rotando su cervecita, esto es una chimba.
3: Así que acá los estamos esperando, lléguense de una vez, ya saben que estamos en el centro de eventos Autopista Norte. Por acá también está el Yolo.
6: ¡Háblalo! Oiga, yo no sabía que uno podía desaprender a bailar.
3: Uy,
6: me fui a bailar con Mauro López y Dios mío, padre.
3: No, pero espera, ninguna cosa, usted no desaprendió, usted no sabe. No, venga,
6: no, no, yo ya sabía más o menos, Oiga, yo fui allá al Picó a averiguar. Oiga, qué experiencia inolvidable esa del Picó. Caigan, pues.
3: Caigan, acá lo estamos esperando, pari, te esperamos acá en un ratico. Abrazo para todos los oyentes. Nos escuchamos en un rato, ¿listo?
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2: Eso es, eso va, mi gente. Hoy es el día del Champetiza Fest. Vívelo con Mix Radio 92.9, la emisora más coleta de todo Bogotá.

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0: Le informamos a toda la gente que va camino al Champetiza que ya casi van a estar abriendo las puertas. Listo, ya casi están abriendo las puertas. Están terminando de ultimar detalles, están terminando de pegar el aviso que dice Champetiza Fest, el que está ahí en todo el centro de la tarima principal, y que ya van a abrir las puertas. Es la información que me dicen a esta hora para todos los oyentes que van escuchando Mix Radio 92.9. Hoy es el día.
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0: Por favor, recuerden, oyentes que ganaron del sábado en adelante, revisar su cuenta de correo electrónico que proporcionaron al momento de registrarse como ganadores de Mix Radio. Ahí, en la sección de spam, ahí tuvo que haber llegado su boleta, ¿cierto? Su respectiva invitación para que vayan a disfrutar, para que vayan a parchar a este Champetiza que está increíble, está brutal con Mix Radio. La que comanda en Bogotá 24-7.
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0: Y allá vamos a estar también nosotros diciendo presentes. Pendientes también de las redes de Mix Radio. Por ahí les vamos a estar mostrando con detalle todo lo que va a suceder.

0: aquí escuchando Mix Radio 92.9, la emisora que comanda en Bogotá, señoras y señores. Hoy desde el Champetiza Fest volumen 3. También obviamente teníamos que saludar a Laura Buendía. Hola Lau, ¿cómo estás Lau? Cuéntamelo.
1: Pari, cuéntamelo todo. Bueno, yo te cuento que ya Diego Pachón está completamente listo porque vamos a hacer la transmisión oficial, pero yo te quiero presentar a dos de las chicas. Bueno, las van a poder ver, ojo, las van a poder ver, que es lo más importante, porque van a estar a través de YouTube de Mix Radio Nacional, que eso va a ser una locura porque tenemos muchísimos seguidores. Vamos a estar a través del TikTok, @MixColombia, a través de el Kick Mix Radio Colombia también, a través del TikTok de Champetiza Fest. Es decir, vamos a tener muchos canales donde van a tener la oportunidad de vernos y ver obviamente a unas bellezas espectaculares que tenemos acá. Mi amor, ¿cómo estás?
2: Hola, aquí súper conectadísimos ya para vivir el Champetiza Fest con todo lo que se trae, con todos los artistas, y conectados con ustedes, así que no se desconecten.
1: ¿Cómo te consiguen en Instagram, por favor, para que todo el mundo también pueda ver a través de tus redes sociales todo lo que está pasando en el Champetiza Fest volumen 3?
2: Bueno, ojo, todo lo que pasa en el Champetiza Fest, pero a mí y a todas mis compañeras divinas que van a estar acompañándolos, a mí me consiguen como Martinica Music, y acá a Connie.
3: Hola, yo feliz de estar aquí acompañándolos en esta tarde hoy, además, porque es el más grande y el mejor festival que tiene Colombia, el Champetiza Fest. Me voy a seguir como Connie M2.
1: Connie M2 con doble N.
3: Es con doble N y griega.
1: Oiga, pura mujer linda lo que tenemos acá, mi amor, ¿cómo estás?
4: Hola, bebés, aquí con toda la vibra costeñita core, estamos activos en el Champetiza Fest.
1: Y además, que ella tiene unos aretes que me saben matar de una manera, y ya los van a ver a través de las redes, porque obviamente vamos a publicar una foto de todas a través de las redes sociales y las pueden ver. Tenemos también a Diani, que hace parte de nuestra competencia sana que tenemos en radio.
5: No somos competencia, somos compañeros de trabajo.
1: Diani hace parte de los 40 principales, pero hace parte también del staff de chicas hermosas que hoy van a ser las presentadoras oficiales del Champetiza Fest volumen 3. Diani, ¿cómo ves esto?
5: No, definitivamente soy una upita con alma de costeña, me he enamorado, llevo 3 años en Bogotá, pero definitivamente desde que conocí todo este movimiento, dije, de aquí soy, de aquí voy a ser. Hace un año estuve como espectadora y hoy estoy siendo parte del equipo, entonces para mí es una alegría, y evidentemente invitar a toda la gente para que caiga, porque esto está brutal.
1: Esto va a ser una cosa de locos, muchachos, o sea, nada más que les digo, les presenté a las chicas, pero falta el equipo de Mix, niños. Oiga, ahorita ya hablaron con ellos, ya vienen los artistas. Vamos a estar desde afuera con Diego Pachón, nuestro técnico oficial, ingeniero oficial de este evento, Champetiza volumen 3. Y además de eso, yo creo que lo más importante es que se van a poder conectar a través de todas las redes, porque tenemos transmisión oficial por todo lado. Empezamos más o menos como a las 2 de la tarde. Hemos tenido algún tipo de retrasito para abrir las puertas, pero ya abrieron puertas.
6: Sí, es que el retrasado fue John, respete. No, mentiras, venga. Estamos listos, la verdad, llegamos hace un ratico, todo se está acomodando para que usted viva una experiencia increíble, así que con paciencia, los esperamos también en YouTube y en todas las plataformas, ahora más rato que vamos a estar por ahí hablando un poco del Champetiza.
1: Ahí está, vamos para afuera porque nos vamos exactamente para el stand de Mix Show.
0: Ahí lo tienen ustedes entonces, señores. Ya lo vamos a poder ver en instantes aquí con Mix Radio 92.9, porque
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0: Eso va a estar bien duro hoy, señores. Prepárense porque ustedes van a presenciar eso a través de las redes sociales también. Ya vamos a estar prendiendo la transmisión. Preparados ustedes ahí, todos los que no alcanzaron ahí. O bueno, si usted quiere ir, caiga de una vez también. Lo importante es que si estás en Bogotá, puedes ir, no tienes compromisos. Arranques también de una para el Champetiza Fest volumen 3. Consigas ahí también boletas, porque todavía hay boletas disponibles, las últimas. Y mejor dicho, prepárate para vivirlo, que no te lo cuenten. Champetiza Fest volumen 3, Bogotá, dímelo.
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0: Que hoy estamos de party, estamos de fiesta.
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0: A ver, no sé si ahorita los oyentes, yo les había dicho que me mandaran ahí mensajito, notica de voz, escribieron. Que me dijeran ahí, party, date más boletas. No sé si ustedes me lo permiten, vamos a dar más boletas. Vamos a dar más boletas, ¿cierto? Preparados ahí con Dix Radio 92.9, la emisora que comanda en Bogotá, porque creo que voy a dar las últimas ya, las últimas boletas, ¿cierto? Últimas boletas para que los oyentes tienen que arrancar ya. Vea, ahorita lo dijo Laura Buendía, las puertas se acaban de abrir, señores. Las puertas ya están listas, están ready para que ustedes vayan, disfruten desde una vez de los pickups. A esta hora Papá Sabor está ahí, mejor dicho, dándola toda, señoras y señores. Me imagino que ya la gente está preparándose. Las recomendaciones, no llegue tan tarde. Ojo, porque no es un concierto, es un festival. Y la idea de los festivales es uno ir a parchar por los diferentes stage que hay disponibles. La idea de los festivales es que ustedes vayan, disfruten. Hay algunas marcas con experiencias. También ustedes están viendo por allá los diferentes pickups. Hay gente, yo les puedo confesar que conocí un pickup. Yo soy muy amante de la cultura de la costa y conocí un pickup apenas hasta hace un año en el Champetiza Fest volumen 2. Ahora me lo voy a gozar más en este año porque no es uno, son dos. Y también, señores, hoy DJ Dever va a estar diciendo presente. Ah, delicioso, qué chimba de verdad. Todo el mundo hoy, todos los caminos conducen al Champetiza Bogotá, dímelo.
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0: Ahorita vamos a estar también haciendo contacto, nada más y nada menos que con todo lo que está sucediendo a esta hora. En vivo y en directo desde el Champetiza Fest. Ya hemos saludado a Ensalada, a Mauro, a JP, a John López, a Laura Buendía. Vamos a ver si ahorita ubicamos a Pasquel también, que nos salude aquí un ratico, ¿sí o no? Que nos diga hola, aunque sea. Porque Pasquel también va a estar por allá, así que si ustedes lo ven, pídanle la foto, por favor. Champetiza Fest, hoy.
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0: Y hoy nos vamos a ver allá, señores, con Mix Radio 92.9. Dale play a eso, que retumbe Bogotá, que retumbe, que suene lindo.
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1: Ahí lo tienen, señores. Hoy es el día, hoy es el Champetiza Fest Volumen 3. Levántate si estás en Guayabado. Despierta, tómate un caldito delicioso. 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
1: Así es, señores, hoy vamos a estar allá dándola toda. Ya a partir de este momento vamos a estar haciendo conexión nuevamente con nuestros compañeros. Creo que por acá está DJ Mauro López. Dímelo, Mauro, ¿cómo vamos?
3: Excelentemente, Pari, aquí estamos ya listos, preparados para el Champetiza Fest Volumen 3. Bueno, ya se abrieron las puertas, ya la gente está comenzando a ingresar. Y bueno, el clima está espectacular. Hay varias cosas que deben de tener en cuenta los que vienen para el centro de eventos de la Autopista Norte, los que de pronto no han salido. Hay cosas que por el tema de organización y demás se van a poder ingresar, pero hay otras cosas que no. Entonces, yo les voy a compartir en este momento lo que no se puede entrar al Champetiza Fest Volumen 3, para que lo tengan muy presente, para que lo tengan en cuenta los que vienen. Una de las cosas que es muy importante dentro de la organización del Champetiza es que no se puede ingresar con camisetas alusivas a los equipos de fútbol. ¿Listo? Por otro lado, no les van a dejar ingresar sombrillas. No pueden traer sombrillas, mi gente. Recuerden que, pues, obviamente, acá hay una zona a cielo abierto, pero digamos que la mayoría de stand o la mayoría de stage son cubiertos, son completamente cerrados. Así que no se preocupen si cae algo de brisa, que seguramente lo vamos a tener, pero no va a durar absolutamente nada, porque recuerden, el stage de perreo, el stage Caribe, el stage principal del centro de eventos de la Autopista Norte, pues está completamente cubierto. Otra de las cosas que deben de tener en cuenta los que vienen en moto: no pueden ingresar los cascos de las motos a el evento como tal, ¿listo? A ninguno de los escenarios. No se puede ingresar sustancias ni bebidas alcohólicas. Como les dije, ropas alusivas a equipos de fútbol. No pueden ingresar bengalas, pólvoras y demás. Y bueno, todo lo que tiene que ver con sustancias o bebidas alcohólicas, ¿listo? Recuerden que acá van a encontrar, JP, van a encontrar los oyentes, pues obviamente zonas de comida, zonas de bebidas, para que la gente se parche y no se preocupe, ¿dónde me hidrato, no? Tengo que llevar una botella de agua, no, acá va a encontrar todo, ¿no?
4: Exacto, nada de traer bebidas, porque como les decía Mauro López, acabo de encontrar absolutamente de todo. Además, lo único que yo creo que la gente debe traer es energía y ganas,
3: claro que sí,
4: de pasarla sabroso.
3: Hay otra cosa que debe tener en cuenta: zapatos cómodos, ¿no?
4: Sí, zapatos cómodos. Vea, lo único importante en su outfit es que usted se sienta cómodo, se sienta feliz con lo que tiene puesto. Recuerden que esto es un evento donde usted puede venir a lucirse con su pinta, donde usted puede poner esa pinta extravagante que nunca se puso. Pues acá lo estamos esperando. Yo sí me puse mi pinta extravagante hoy.
3: Ya la tiene lista, ya la van a ver a través de las redes de Mix. Recuerden que ya en momentos también estaremos en vivo a través de nuestro canal de YouTube, Mix Radio Colombia. Vaya, suscríbase al canal para que pueda vernos en vivo. Y recuerden, mujeres especialmente, sí pueden ingresar bolsos, ¿listo? Canguros también los pueden ingresar. Morrales también se pueden ingresar. Sombreros y gorras también se pueden ingresar. Recomendación: bloqueador solar, celulares y la power bank, para que no falte obviamente la carga hasta el final del evento.
4: Así que aquí los esperamos, muchachas y muchachos, los esperamos por acá. Estamos en el centro de eventos Autopista Norte, nos vemos en un ratico. Pues ya están abriendo las puertas, así que lléguese de una vez.
1: ¿Será que Mauro López me escucha por ahí? Mauro, ¿me escuchas? Se fue Mauro, a ver, Mauro está por ahí, Mauro.
3: Seguimos con Mix en Radio, recuerden varias cosas importantes, también mi querido Andrés Pari, porque hay mucha gente que ha preguntado si hay parqueadero disponible, si hay parqueadero disponible, ¿listo? ¿Qué tiene que hacer? Obviamente llegar hasta la punta que hay que doblar en L para el ingreso. Ustedes se van hasta el final y al final van a encontrar parqueadero también, tanto para carros y motos.
5: Es súper importante, Mauro, buenas tardes a la gente que está por ahí conectada con Mix Radio Colombia. Oiga, súper importante tener en cuenta lo siguiente: hay mucha gente afuera que obviamente está vestida con el tema de logística. Ellos son muy fácil, se dirigen a ellos y van a tener la oportunidad, porque a mí me pasó eso, no sabía dónde estaban los parqueaderos. Entonces los parqueaderos están en la parte de atrás de la carpa del Centro de Eventos Autopista Norte, ¿listo? Entonces es súper importante que tengan en cuenta la gente de logística, primero. Segundo, algo muy importante: no aceptan y no van a dejar entrar con paraguas, hebillas de correa, bebidas, alimentos, botellas, elementos cortopunzantes.
3: Camisetas
5: obviamente.
3: Alusivas a los
5: camisetas
3: equipos de fútbol.
5: Alusivas a los equipos de fútbol. Importante saber que no van a dejar ingresar tampoco a gente que venga con camiseta de un equipo de fútbol.
3: Sombrillas tampoco.
5: Sombrillas, paraguas, bebidas, comidas, correas, nada de elementos, mejor dicho, ya tienen que tener en cuenta que el tema hoy va a estar bien riguroso a la hora de entrar, ¿no? Hemos tenido de pronto algunos retrasitos con el tema de la apertura de puertas, pero ya, estamos a 5 minutos de abrir las puertas del Champetiza Fest Volumen 3, este 2026, Mauro, lo que va a estar brutal. Ahorita está hablando con los chicos de Chris y Ronnie y están emocionadísimos.
3: Ya están listos, preparados, en cualquier momento salen, lleguen rápido, porque en cualquier momento se comienzan a subir los artistas a la entrada. Las mujeres especialmente se preocupan por el tema del pelo y demás, no pueden ingresar sombrillas, pero afuera de la entrada van a encontrar personas que venden, por ejemplo, carpas para que se puedan cubrir.
5: ¿Cuánto es lo máximo que uno paga con... ya, terminamos? ¿Cuánto es lo máximo que uno... ¿ya cortaron?
1: Aquí estamos al aire, Laura.
5: Ah, seguimos hablando, pero ¿y entonces cuál es el bebé que me tienen aquí? ¿Cuál es el bebé que me tienen aquí? Boo. Hola, Pari. Cuéntamelo todo.
1: Lau, entonces, ¿cuánto es lo máximo que uno puede pagar por carpa?
5: No, porque yo estaba pensando en eso. O sea, ¿cuánto es lo máximo que uno puede pagar por carpa?
1: Por caro,
5: porque
1: 5 mil.
5: Porque esas carpas la venden cule caro.
3: Sí, sí, claro, pero...
1: por caro, 5 mil pesos.
3: Máximo.
5: 5 mil pesos, sí, que 5K.
3: Entre 10,
5: no, marica,
3: entre
5: si 10, se la están vendiendo en 10K, cule vaina cara, pa. Déjame decirte que no te dejes.
3: Que los dejo a la boca.
5: 5K, ahora, marica, si el cabello... si el cabello amerita pagar los 12, 15 k,
3: claro,
5: yo voy para adelante.
3: No paga, sí,
5: porque es que, marica, o sea, sí, un blower de 70k,
3: sí, claro.
5: Para yo no pagar 10k por una, no, también no, la da.
3: Sí. Entonces, el que ya tiene para el whisky tiene para el hielo.
5: El que tiene para el whisky tiene para el hielo. Ya nos vemos, Pari.
1: Listo, Lau, de una. Oye, Mauro, ¿me escuchas?
5: Sí, te estoy escuchando yo. Oye, ahora vamos a empezar la transmisión.
1: Estoy esperando, Lau, pero quería preguntarte, Lau.
5: Sebas, venga para acá que le vamos a hacer una entrevista.
3: ¿Qué más?
5: Oye, Juancho, ¿bien o no?
2: Bien, todo en orden.
5: Bueno, a ver, queremos preguntar, obviamente, ¿cómo va a estar el tema de la transmisión? ¿Todo está uno va para el tema?
2: Sí, todo uno va, estamos reyes, vamos a romperla hoy, se vienen exponentes muy chimbas de la champeta, ¿no? Una elegancia.
5: No, y lo más importante de todo es que todo está súper seteado. Oiga, el equipo de transmisión está brutal, unas cámaras increíbles, ya todo está casi listo, Pari, ya estamos listos, ¿cierto?
1: Claro, ya estamos listos, estamos esperando luz verde y salimos al aire, Lau. Estamos aquí entonces, señores. Diciendo presente con este Champetiza Fest Volumen 3. Bueno, no sé de pronto si me quieren aclarar algo, si dentro de los elementos que no se pueden llevar, llevar novia, ¿se podrá llevar novia? No sé si me quieren responder ahí. Muchachos, ¿se podrá llevar novia? No sé, me queda esa duda. ¿Será que se puede llevar pareja o no? ¿O es mejor llevar? ¿O no dejan ingresar moza, por ejemplo? No sé. Champetiza Fest Volumen 3. Hablando un poquitico acá y parchándola porque hoy es el día, señores, se dejó venir.
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1: Bueno, por acá mixeándote el dueño del party en esta tarde. Señores, nos vamos de Champetiza Fest. Es un hecho que ya todos los caminos hoy conducen allá.
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1: 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Con la emisora que está comandando en Bogotá, señores. Bueno, esta tarde está llena de sorpresas. Esta tarde, ustedes saben que vamos a estar transmitiendo por todos lados. Vamos a estar también al aire por Mix Radio 92.9. Y bueno, acá en la cabina de Mix Radio se va a quedar un señor que ustedes lo van a conocer a partir de este momento. Por favor, se va a sentar en el próximo micrófono, señor DJ Rigo. Rigo, ¿cómo vamos?
2: Hola, Pari, hola, gente linda de Bogotá. Yo soy Rigo Hernández y lo voy a estar acompañando a partir de este momento.
1: Ah, bueno, excelente.
2: Y vamos a estar transmitiendo desde el Champetiza Fest, desde la Autopista Norte, porque hoy nos volvimos Caribe.
1: Hoy.
2: Es Champetiza Fest, Bogotá está Caribe y estamos en modo Miss.
1: Bueno, Rigo, ¿usted qué viene de por allá afuera, Rigo? ¿Qué? ¿Cómo está el clima? ¿Está calorcito? ¿Todavía está haciendo frío? ¿Cómo está?
2: No, está calorcito, está rico. Sí. La gente que no, que está lista o que no ha llegado a la Autopista Norte, de una arranquen, están bien. Váyanse cómodos, ropa cómoda, ¿no? Ya tenemos las recomendaciones.
1: Sí.
2: Y allá los esperamos y disfruten, aprovechen al máximo este modo Champetiza Fest con Miss, la emisora que está comandando en Bogotá.
1: Dice por acá, ¿hay dónde guardar cascos? Vamos a preguntar ahorita porque obviamente ustedes saben que los cascos no se pueden ingresar al evento directamente. ¿Hay parqueadero? Sí, hay parqueadero. Ya vamos a estar ahí hablando de eso en instantes porque yo prácticamente me voy despidiendo estos micrófonos con ustedes. Va a quedar acá Rigo acompañándolos durante toda la tarde y parte de la noche, porque este Champetiza Fest es un evento que para nosotros es prácticamente la graduación. Si el tema de las graduaciones, los grados son en diciembre, para nosotros la graduación es en mayo. Cada año, mes de mayo, Champetiza Fest, volumen 3, este año vamos a romperla.
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1: A esta hora son las 2 de la tarde en modo Miss.
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1: Ahí estaba Luis en la voz. Un artista del Champetiza Fest, porque Bogotá hoy está en modo Champetiza Fest. Todos los caminos conducen al Champetiza Fest, al Centro de Eventos Autopista Norte. Más adelante nos vamos a conectar con nuestros compañeros. 2:28 de la tarde, Bogotá está haciendo un clima excelente. Todos los caminos conducen al Centro de Eventos. Yo soy Rigo Hernández y lo voy a estar acompañando a partir de ese momento, para que ustedes reporten sintonía y se prendan también en modo Champetiza Face.

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1: 2:38 y Bogotá se paraliza porque estamos en modo Champetiza Fest con la emisora que comanda en Bogotá.
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1: Vamos a estar a conectarnos al Centro de Eventos Autopista Norte. Ahí está mi compañero Mauro López, que nos va a dar información de cómo está la movida a esta hora. Mauro, adelante.
3: Mi querido Rigo, bueno, continuamos acá del Champetiza Fest Volumen 3. Ya se abrieron las puertas, ya la gente está lista para disfrutar y vivir el Champetiza Fest Volumen 3. Recuerden venir con ropa muy tranqui, recuerden venir pues muy relajados con su parche de amigos. No olviden que hay buses disponibles en diferentes zonas de la ciudad para que ustedes puedan llegar. Hay buses disponibles desde la 1:00 p.m. hasta las 7:00 p.m. en el Portal 80, en Centro Mayor, en la 85 y en la 170.
4: Tenemos 4 puntos exactos, 170, gente que está en el norte, ya sabe que si de pronto está preocupada porque no tiene, no sé, un transporte para ir y se quiere meter culepea, relájate súper horrible, mi amor, que en la 170 tienes tu transporte. No, marica, que yo vivo por Engativá. ¿Qué voy a hacer? Estoy en el sector de Engativá y no puedo llegar allá. Tranquilo, porque en el portal del 80 vamos a tener también un transporte. Ah, no, que yo estoy más al norte. En la 85 tenemos otro. Y si usted vive del otro lado del mundo, que es por allá por Centro Mayor, ajá, papalito, relájate horrible, que también tenemos.
3: Entonces, ahí va a encontrar también buses disponibles.
4: Exacto.
3: Lado importante. La gente se pregunta, ¿ese bus es solamente ida? No, es ida y regreso. Claro, ya según lo que usted lo requiera, ¿no? Va
4: obvio
3: a estar disponible entre la 1:00 p.m. y 7:00 p.m. para la llegada acá al Centro de Eventos de la Autopista Norte. Y el regreso será entre la 1:00 y 3:00 p.m. Si se pasó después de las 3:00 p.m, ya es su responsabilidad.
4: Exacto, ya usted verá. Ah, no, que me metí culepea y quiero coger taxi de vuelta.
3: Claro.
4: Eso es problema.
3: Y
4: porque
3: eso tiene que dejar claro al conductor del bus y obviamente la organización que está, claro, dentro de los buses en los 4 puntos diferentes de la ciudad.
4: Oiga, nosotros ya estamos ubicados. Bueno, lo primero es, Mauro, súper importante, y que, oiga, este sofá que nos dieron está como hueco.
3: ¿Está como duro o qué?
4: Yo casi me caigo. No, marico, o sea, eso parece como una zanja, una piscina en esa vaina.
3: Ay, sí, parece una piscina,
4: sí,
3: de agua.
4: Oiga, importante, nada de bebidas, nada de comidas, nada de vías de correa, nada de paraguas, sombrilla, ajá, como no lo quiera llamar.
3: Y además ya escampó.
4: Ah, ya escampó, está haciendo cool sol la mondá, como diríamos nosotros,
3: sí,
4: en
3: claro.
4: Cool sol la mondá. Algo súper importante, y esto lo tienen que tener en cuenta, muchachos. No se va a permitir entrada de nadie que traiga camiseta de equipo de fútbol. No se permite entrada con gente que traiga camisetas o del Millonario, o del Ibagué, de Tolima, perdón, o del Junior, o de Nacional, o de Millonarios, o de Santa Fe, o del Real Cartagena, porque viene mucho costeño, ¿no?
3: Claro que sí.
4: O de, no sé, ¿por qué no? Hay gente del Chicó,
3: sí,
4: tampoco
3: claro,
4: se
3: claro
4: puede. No, marica, que estamos en la
3: de Bogotá.
4: B. Que somos de la América y estamos en la B. Ah, no, mentira, ya la América no está en la B. No quiero decir nada porque la gente de la América
3: no
4: se la va a dejar. No, es más, si usted es fanático de Luchito Díaz del Liverpool, puede ser muy Liverpool, pero claro, no va a entrar, sí, no, con camiseta de fútbol.
3: Eso para que lo tengan muy en cuenta. Otra cosa es, por ejemplo, si usted es muy comeaños, ¿sí? Y usted dice, yo tengo 25 años, pero parece menos de 18. Por favor, la cédula en la mano para que no vaya a tener problemas a la hora del ingreso. O si tiene la cédula virtual, que conste que sea la cédula oficial, la cédula virtual. Y por otro lado, cuando estén ingresando, ya digamos que a pasar lo que tiene que ver con el filtro de ingreso, 10 personas antes tenga el código QR listo para agilizar el ingreso de todos, porque si no, no vamos a demorar un jurgo de tiempo para entrar.
4: Bueno, para la gente que está preguntando, ya se abrieron puertas hace más o menos, no mentira, hace como 1.5 horas.
3: Sí, sí, sí.
4: Más o menos se abrieron puertas. Ya nosotros vamos, ¿qué ha pasado con el tema de producción, Sebas, muchachos? ¿Cómo estamos con el tema de producción? ¿En qué momento vamos a empezar a transmitir? La gente está preguntando que por qué no salimos por YouTube. Ya, empecemos, no importa. Vamos a darle nosotros acá de una vez. Miren, ya está todo el equipo, está Johan Martínez, me traje a mi hermano como staff de Mix, Luis Buendía.
3: Oiga, la gente
4: Alberto
3: ha visto
4: del Castillo,
3: al hermano,
4: sí,
3: de Laura Buendía,
4: ah,
3: locas,
4: sí,
3: con el hermano de Laura Buendía.
4: Están locas
3: con saludamos, mi venga, sé que es el chacho del momento en TikTok. ¿Cómo vamos, bien o no?
5: Estamos con toda la energía porque hoy vamos a bailar champeta que da miedo.
3: Hay muchas niñas que se conectan al TikTok en vivo todas las mañanas y dicen, ¿cuándo vamos a conocer a Luis? Hoy lo vamos a conocer.
4: Hoy lo vamos a conocer.
5: Hoy. Sí, hoy vamos a bailar, a tirar pase, a mirar outfit, a disfrutar este champetiza al máximo, claro que sí.
4: Oiga, importante también que tenga súper en cuenta, mucha gente que no había ingresado, cuando ingresó lo primero que hizo fue comer.
3: ¿Sí?
4: Tenemos varias estaciones de gastronomía para que lo tengan en cuenta, hay comida por todo lado. Ah, no, que lo que quiero es pegarme unos traguitos. Hay trago por todo lado.
3: Hay algo súper importante con el tema de las comidas y las bebidas. Todos los pagos que usted haga van a ser virtuales, es decir, a través de las aplicaciones de su banco. No se va a recibir dinero en efectivo, para que lo tengan en cuenta, ¿listo? Ay, que es que a mí solamente me gusta el efectivo. Papi, le tocó que vaya y recargue el Nequi, que recargue Bancolombia, porque acá los pagos son oficialmente con las aplicaciones de los bancos.
4: El resto del equipo de Mix, ¿dónde está John López? ¿Dónde está Cristian Pasquel? ¿Dónde está JP? ¿Dónde está Ensalada Humor? Están dando vueltas por todo esto. Esto es grandísimo, mi gente. Es una experiencia completamente distinta y ustedes van a tener la oportunidad de vivirla hoy, 23 de mayo. ¿Dónde estamos? En el Centro de Eventos Autopista Norte. Y la idea es que llegue y la pase bueno con esto que se llama, con Mix Radio, el Champetiza Fest, volumen 3.
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2: Estás escuchando Mix 92.9, son las 3 de la tarde y 3 minutos.
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1: 3 de la tarde y 12 minutos y ya lo saben. Ya estamos al aire, ya estamos, pueden conectarse. Ya saben, pueden conectarse a través de las redes sociales, a través de YouTube, Miss Radio Colombia. Ya estamos transmitiendo desde el Champetiza Fest, desde la autopista norte, porque hoy
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1: Vamos a escuchar un momento de qué están haciendo en estos momentos nuestros compañeros al aire. Al aire, Mauro, Laura, al aire.
2: Yo creo que si hay alguien que prende la fiesta en Bogotá, definitivamente es Lion Fire. Un abrazo para la gente que a esta hora se conecta al live. Vayan comentando, por favor, los vamos saludando por acá. La idea es que compartan este live también con sus amigos por WhatsApp para que se unan ahí al parche. Y bueno, los que seguramente están en la casa, porque hay muchas niñas, por ejemplo, que se están organizando su make-up para venirse para el Champetiza Fest Volumen 3, hay que dar varias recomendaciones también, ¿no? Entre las recomendaciones, muy importante, es que no les van a dejar entrar sombrillas. Entonces, seguramente en la fila se van a encontrar una chica, digamos que estos impermeables, para que pues las niñas puedan cubrir su pelo y demás, porque es el blau y todo, mejor dicho. Hay niñas que invierten mucho a esto, claro, y quieren darla toda acá. ¿Y sabes qué es lo chévere de todo? Que pues obviamente acá va a encontrar la mayoría de escenarios cubiertos.
3: Sí, eso es lo bueno. Acá los escenarios están, la gran mayoría están cubiertos tal cual. Y para lo del make-up tampoco se preocupe mucho, porque el Champetiza esta vez trajo un stage de make-up muy lindo.
2: Ah, bien, no sabía eso. Sí, cuéntame un poquito, porque bueno, eso, no, para las niñas que están viendo, eso, no para mí. Aunque no, me da por me hacer qué maricadita por ahí.
3: Pero no, pero seguramente puedes ir, está precisamente en la zona del merch, porque hay un merch especial del Champetiza divino, unos termos, unas gorras,
2: unas pañoletas,
3: divinas, divinas. Y está un artista muy importante también de acá, de Colombia, que se llama Raven Art. Sí. Ella está haciendo todo esto de gloss, make-up. Entonces, nada, están a tiempo de llegar, porque además hace unas cosas espectaculares que seguramente vas a ver en un momento todo este escenario de 14.000 personas resaltar de todo este gloss, make-up y un montón de cosas que trae este año el Champetiza, reforzando como mucho más eso de mostrar este festival. Además que vi la nota que la champeta, patrimonio
2: cultural de Colombia, sí, claro.
3: Tal cual, igual
2: una
3: que
2: cosa de loco. Sí, yo creo que lo que pasa con la champeta y con la música del Caribe, no solamente porque es que la champeta se desprende de lo que tú hablabas ahorita, se desprenden otros géneros musicales como el afrobeat, como el dancehall también, como que son muy, muy familiares, muy amigos, y la mayoría de artistas que hacen champeta han hecho colaboraciones con canciones de afro, con canciones de dancehall. Para eso vamos a tener diferentes stages, para que la gente pueda oír no solamente la experiencia de los artistas principales, son más de 30 en tarima, y bueno, vamos a estar hablando de todos los artistas. Ellos van a pasar por acá, por esta sala, se van a sentar acá en el sofá y vamos a hablar con ellos antes y después de subirse a la tarima. Ustedes los van a poder ver aquí a través de las redes de Cacao Blond. Que hay cosas importantes, porque hay mucha gente que de pronto pues viene para el Champetiza Fest y de pronto dice, no sé, recomendaciones. Entonces, yo tengo por acá una lista, Martinica, que se lo va a compartir a los oyentes y a los televidentes, y es que pues hay un tema que se llama los prohibidos del Champetiza. ¿Listo? Los prohibidos del Champetiza.
3: ¿Cuáles son esos prohibidos?
2: Bueno, bengalas, nada de pólvora.
3: Bien.
2: Ropa alusiva a equipos de fútbol, no pueden venir con ropa alusiva a equipos de fútbol. Parlantes o consolas, no los pueden traer. Sombrillas ni carpas, no está permitido. Tampoco el tema de drones y dispositivos de grabación profesional, ¿sí? Porque digamos que acá hay un equipo técnico de todo lo que tiene que ver pues obviamente con la producción de televisión y demás para hacer este descubrimiento. Si usted quiere grabar, pues con su celular bien cargadito, se trae la power bank. Otra cosa que usted no puede traer, si viene en moto, los cascos de moto no los puede ingresar acá. Tampoco va a poder ingresar bicicleta, no falta que le da por venir la bicicleta y la quiere meter acá a palcos o a la entrada VIP, no, tampoco, pues no abusen. Otra de las cosas que no se puede permitir, sustancias o bebidas alcohólicas, porque el tema de las bebidas alcohólicas las va a conseguir acá adentro, lo que tú hablabas ahorita, el tema de la gastronomía, todo lo van a conseguir acá. Obviamente, pues esto cabe recalcarlo porque no falta armas cortopunzantes que puedan afectar la seguridad del festival. Eso para que lo tengan en cuenta en cuanto a los prohibidos del Champetiza.
3: Bien, ya sabe, así que si ya se puso el outfit de la camiseta, es mejor que se venga más bien, traiga un buen bikini. ¿Ah?
2: Sí, claro, eso,
3: para tierra fría.
2: Esa es la actitud. Bueno, cosas que sí están permitidas dentro del Champetiza. La power band la puede traer. Es importante traer la power band porque seguramente todo el mundo va a buscar. Imagínate, esto le caben todas las experiencias, por ahí ponle 20.000, 25.000 personas. Entonces la gente va a querer buscar una toma de energía, no la va a encontrar, va a ser muy complicado. la power band, porque hay mucha gente que comienza a grabarse desde temprano, a tomarse foticos, y cuando llegan los artistas duros, resulta que tienen 3%, 5%, entonces mejor traer la power band para tener bien cargado el celular y obviamente poder publicar todo el contenido que quieran.
3: Entre los artistas, así que yo quisiera como mencionarle a la gente que está ahí de pronto y dice, los estoy viendo, los estoy escuchando, pero no tenía mucha idea del Champetiza. ¿Tiene tiempo de llegar? ¿Tiene tiempo de comprar su boleta en la entrada también?
2: Ah, bueno, no lo sabía.
3: Sí, todavía hay tiempo de que llegue, aquí consigue también boletas. Y entre los más destacados del día de hoy está Kevin Flores.
2: Duro, yo creo que es el artista vieja escuela.
3: Sí,
2: de los
3: claro.
2: Es uno de los papás del género de la champeta. Creo que este artista, mira, la champeta ha tenido como tres facetas, ¿no? La primera que fue con el Saiyajin, el afinadito, sí. Digamos que eso abrieron el camino. Después de un tiempo, pues obviamente la champeta se enfría un poco. Luego viene Mr. Black, viene Kevin Flores. Mr. Black lo tuvimos el año pasado. Viene Kevin Flores, que son artistas que nuevamente abren el camino de la champeta. Y comienza nuevamente la champeta a resurgir de las cenizas, como dicen por ahí. Este artista también duro, yo creo que es uno de los más duros representantes de la champeta. Y yo voy, tengo que estar acá, sí
3: es un
2: o
3: show
2: sí.
3: Tremendo.
2: Sí, claro.
3: Un show
2: sí.
3: Completo, con banda.
2: Sí,
3: o
2: es
3: sea,
2: durísimo.
3: Es toda una puesta en escena de verdad muy, muy, muy dura. También va a estar Toto y el Frío.
2: Duro Toto y el Frío. Recordemos que Toto y el Frío, pues obviamente es un artista de reggaetón de la costa. Él hizo una colaboración muy dura con una canción que se llama El Poblado, que es una canción que, mejor dicho, la sacó el estadio, le dio la vuelta al mundo. Tanto así que en el remix se montaron Karol G, se montó Nicky Jam. ¡Hola!
3: ¿Qué ha pasado, muchachos?
2: Bien, no, estamos hablando acá de los artistas que se van a presentar hoy, como que todo lo que han hecho la carrera. Entonces estamos hablando que Kevin Flores era de los de la vieja escuela, old school, era de los artistas más duros y representantes de la champeta al día de hoy.
4: No, marica, o sea, yo me siento agitada porque he corrido, recorrido y contrarrecorrido todo. Pero bueno, tengo a una experta en lo que es radio, televisión y todo, que es Martinica, así que es la representante de las mujeres el día de hoy. Pero bueno, hablando un poquito de la trayectoria de todos, a mí me encanta un montón porque todos son algo completamente distinto, ¿no? Luister es de la nueva, pero no es la nueva porque
2: lleva harto año, lleva harto mucho tiempo
4: dándola toda. Lo que pasa es que ahora está muy pegado, ¿no? Chris y Ronnie sí son completamente nuevas.
2: Y esa vaina, esos manes son un festival, una cosa loca en tarima.
4: El show que te trae Chris y Ronnie, mi amor, ese tú no vas a entenderlo. Lo que yo no voy a entender es lo que va a pasar con Luister. Y bueno, en cuanto a Kevin Flores, sí tengo que decir algo muy, muy exacto. Y es que Kevin es un man luchador, disciplinado, familiar, papá, amigo, bailarín, cantante, productor. ¿Qué más esperas tú de una persona que haga todo eso, por Dios? Yo creo que Kevin Flores se ganó el cariño de todo el mundo. Ya la gente está deseosa de entrar al stage principal, que es este de Martinica, pero no han podido todavía porque es que hay que esperar a que abran las puertas de este escenario que va a vibrar el día de hoy, amiga. Y con estos dreadlocks espectaculares, mucho mejor, ¿no?
3: Claro que sí, estamos a exactamente 30 minuticos de que abran este stage.
4: Exacto.
3: Más de 14.000, 15.000 personas y usted está a tiempo de llegar.
4: Oiga, importante, Maurolio, no, o sea, vale la pena decirlo. Lo que tienen los cuatro puntos que tenemos para que la gente vaya y que no queremos manejar hasta allá, marica, me voy a meter culepea. Amigos, tenemos Portal 80, 85, Centro Mayor, 170. Cuatro puntos. Además, Mauro, importante hablar del tema de los outfits del día de hoy. Nada de camisetas de equipo de fútbol. Es más, les voy a decir algo. Ahorita fui a la entrada y qué montón de gente con camisetas de equipo de fútbol cuando le hemos dicho mil veces. ¡Chach!
2: Hay que tener claras las recomendaciones. Si no se pueden ingresar en camisetas de equipo de fútbol, le tocó.
4: Marica, estoy vieja, casi no me levanto esta vaina, loco.
2: Bueno, amigos, ahí están las recomendaciones.
4: Marica, casi dejo caer esta vaina de Surfly.
2: Hey, pilas, Lau. Lau, como siempre, ahí, hombre, ¿ya? Mírala. Ella dándola toda, definitivamente. Bueno, Martinica, hablemos de los outfits. ¿Cómo se puede venir uno para el Champetiza Fest? Tú tienes un muy buen outfit. Te ves espectacular el día de hoy. Y qué tal si tú das las recomendaciones como para las niñas y yo me encargo de decirle a los parceros, bueno, de alguna forma cómo se pueden venir para acá para el Champetiza.
3: Bueno, las niñas, yo creo que venir en tenis es una buena recomendación,
2: sí, porque
3: hay que recorrer bastantes lugares. En mi caso, pues me vine en plataformas, pero vale. Unas camiseticas tranquis, tráiganse, vénganse bien abrigadas. Aquí en la noche la temperatura baja bastante.
2: Sí, entonces, son contrastes.
3: Hay que traerse algo tranqui, pero que les ayude a vibrar acá con el ritmo, con la gente, con la música, con el calorcito que van a sentir más tarde. pilas con lo que traen en su bolsito de maquillaje, si tienen ahí cositas que a veces no permiten entrar, unos polvitos, un buen brillito y sale.
2: Bueno, eso en cuanto a las niñas, para que obviamente pues sigan las recomendaciones
3: no chapas,
2: de Martín.
3: No chapas,
2: de
3: pilas.
2: Ok, no chapas, pilas. Parce, ¿qué les digo a los manes? Nada, véngase en tranqui, igual, unos tenis bien relajados, bien chévere, un pantalón oversize bien bacano, pues un cargo bien chévere, sueltico, para que usted pueda moverse con tranquilidad, bailar con su parejita, prim, prim, prum, pran, y, no sé, una camiseta, puede ser una chaquetica bien parchadita, sí, un outfit bien bacano. Yo les recomiendo, por ejemplo, si se vienen con prenda oscura en el pantalón, prenda clarita abajo, ahí como para que haga contraste, unos tenis blancos bien parchados, una pañoletica del Champetiza. Si no la tienen, acá la van a poder conseguir.
3: Claro,
2: ¿cierto?
3: Que sí, aquí la consiguen, están divinas, hay 4 diseños divinos que seguramente van a combinar con su outfit.
2: Bueno, otra de las cosas importantes que deben tener en cuenta para el Champetiza Fest Volumen 3, lo estaba hablando Laura ahorita, es el tema del transporte. Hay buses disponibles para los que de pronto dicen, es que yo vivo muy lejos en la miércoles, y yo cómo hago para llegar rápido, y bueno, el Uber me sale como por 90, 100 mil pesos, entonces usted se puede ahorrar un billetico aprovechando los diferentes transportes. Tenemos la 85, en este momento hay buses ahí esperando de la organización del Champetiza, hay buses disponibles, esos buses van a estar disponibles hasta las 7 de la noche, después de las 7 de la noche, perdió el año, en la 85, calle 170, en el Centro Portal Mayor 80. Y en el Portal 80, para que lo tengan muy presente, ¿listo?
3: Centro Mayor, que es el recorrido pues más largo, pero sí, la verdad, una maravilla, porque
2: claro,
3: toda la 30 autopista, entonces, nada, los que están ahí todavía están a tiempo, antes de las 7, ¿no?
2: Antes de las 7, de una 7. Y el regreso, para los que se preguntan, venga, Mauro, Martinica, ¿el transporte cómo es? ¿Solamente ida y regreso? Usted lo puede acceder de cualquiera de las dos formas, pero eso sí, debe dejarlo claro antes de pagar. Entonces usted dice, yo quiero ida y regreso. Usted paga el ida y regreso, ahí le van a tomar los datos y demás para que todo esté muy bien organizado. Y el regreso, eso sí tienen que tenerlo muy presente, el regreso va a ser entre la 1 y 3 de la mañana. Ah, que usted se quedó ahí, por ahí a los alrededores del centro de eventos de la autopista norte, tomándose sus drinks y todo el cuento. Si se pasa después de las 3 de la mañana, no respondemos, porque se deja claro, de 1 a 3 de la mañana va a ser el regreso en los mismos buses que ustedes, bueno, si vienen para acá, para el Champetiza. Eso por ese lado.
3: ¿Qué otras cositas como para contar?
1: Ahí están nuestros compañeros, ya saben que pueden seguir la transmisión a través de las redes sociales, a través de YouTube, Miss Radio Colombia. Ya estamos conectados porque hoy Bogotá está en modo Mix con el Champetiza Fest, y hoy
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1: Yo soy Rigo Hernández y los sigo acompañando a esta hora, 3 de la tarde, 25 minutos, en Mix 92.9.
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2: Seguimos en Miss 92.9, yo soy Rigo y los estoy acompañando. Vamos a conectarnos, ya estamos en redes sociales como Kit, en Kit, perdón, Miss Radio Colombia. Vamos a ver qué está pasando en estos momentos desde el Centro de Eventos Autopista Norte. Muchachos, a ver, ¿qué está pasando?
3: Yo creo que es el internet.
4: Como eso así como tan en vivo.
3: Sí, que la gente vea que
4: Que la gente vea que esto realmente estamos trabajando.
3: Sí, que estamos volteando.
4: Estamos volteando, ¿verdad, Miki? Que no lo grabaron anoche.
3: Desde
4: y están
3: las 6
4: ahora.
3: De la mañana estamos.
5: Estamos acá desde las 6.
4: Están en YouTube. Amiga, ven acá, ¿me puedes pasar el link de mi cuenta de YouTube?
3: De mi YouTube.
4: Del YouTube de Mix.
3: Yo creo que no tenés datos.
4: Ven acá.
3: Ven, sal.
4: Venga, alguien de producción que venga, que no le dé pena. Aquí tenemos.
3: Inge, ¿cómo aparecemos en YouTube?
4: Alguien de producción.
5: Venga, para acá.
4: Amigo, ven acá, ven. Le da cool, venga. Aquí le abrimos un espacito.
3: Venga, tenemos que tener claro.
2: Pero es lindo el muchacho.
4: No, marica, cool le voy yo. Por lindo. Eso fue que lo llamé a él, ¿tú qué crees? No,
3: siéntate acá, papi, ven. Hablamos, ven, siéntate acá, lindo.
4: Mucho
3: papi,
4: cuídate.
3: De la vuelta por acá. Venga, ya, eso, vamos a entrevistar.
2: Pueden seguir la transmisión a través de Kit Radio, Miss Radio.
4: Yo lo que voy a hacer, yo no sé, ven acá, Inge, ¿me puedes mandar eso a mi WhatsApp? Yo le voy a mandar la transmisión, porque es que no me aparece en el YouTube mío, yo creo que yo como que vivo en Tallahassee.
3: Nardia.
4: ¿Quién vive en Tallahassee, weón? O sea, Tallahassee es una vaina que existe.
5: Bueno, trajimos al muchacho, ¿pa' qué, Laura? ¿Pa' qué?
3: Ahí está haciendo sentadilla sostenida, ¿pa' qué?
4: Manda. Bueno, ahí me mandaron el link.
5: Manda, weón.
4: ¿Cómo estás, mi amor?
6: Muy bien, ¿y tú?
4: ¿Quién hizo esa barbita?
2: ¡Qué rico!
3: No, ¿cómo tendrá las axilas, el pecho, todo?
4: Pero ¿por qué llegará? O sea, ¿por qué?
6: Mira, ya te la fantasía.
5: Porque están allá,
3: Iba a preguntar más abajo, pero no quieren.
4: Uy, yo voy a hacer como que él no dijo nada. Yo voy a hacer como que todo continúa.
3: ¿Pero por qué?
4: Amor, está muy lindo.
6: Gracias, igual tú.
3: Coronamos porque coronamos.
4: Yo pensé que me iba a coronar el día de hoy, pero
6: Yo tengo la fe porque soy del combo de los solteros de Mix. Tengo
3: yo también.
6: Fe. No, usted no.
3: Yo también.
6: Tengo la fe de coronar.
5: Eso, así es. Esa la...
4: ¿Hoy coronas, amigo?
5: ¿Cómo?
4: ¿Hoy coronas?
5: No, ya estoy coronado.
3: Sí.
4: Está coronado.
3: ¿Quién fuera tapabocas para empañarles al gafa, hermano? La verdad. ¡Qué rico!
4: Uy, pero ese es culo. Ese es culo, piropo. Quien fuera tapabocas para empañarles a gafas.
3: ¿Quién en pandemia no se le empañaron las gafas con el tapabocas?
5: Uy, sí, todo el mundo.
4: Bueno, a ver, ¿qué tenemos hoy para que la gente más o menos sepa toda la cobertura que tenemos en transmisión para este Champetiza Fest Volumen 3, Centro de Ventas Autopista Norte, Cacao Group, Cacao Blond, Mix Radio Colombia? ¿Qué tenemos el día de hoy, amigo? Por favor, que la gente lo sepa.
7: Bueno, tenemos una cobertura de más de 8 cámaras en todo el evento. Hay cobertura stage, entonces digamos que en este momento estamos en vivo, obviamente por las redes, pues ya que dijiste, pero actualmente están en stage perreo, entonces de inmediato acá en cualquier momento
3: en Kick también estamos,
2: súper lindos, súper Kick,
7: pasar y chismosear un poco el stage perreo si quieren también. O sea, podemos ya de inmediato pasar allá, a ver qué está pasando allá, cómo está el ambiente, todo el tema. Y acá a las 4 pm, como tú lo dijiste, entramos directo acá ya de una. Ya está todo ready, ya están las cámaras, camarógrafo ready. Entonces, vamos bien.
4: Vamos a hacer un buen trabajo, aparte que nos llevamos súper bien con los manes. ¿Para qué? Pero cayeron
3: buena
4: bien los
3: gente,
4: manes de
3: no,
4: producción,
3: buena gente,
4: ¿no?
3: Es que eso es lo importante, Laura.
4: Los manes de transmisión, bien.
3: Y lindos. Hemos tenido que trabajar con unos muy feos, Laura, la verdad, que uno le sostiene la mirada, sigue, bebé.
4: Oiga, espérense, ¿te puedes ir, bebé? Aquí nos podemos levantar y nos vemos todos, vamos
3: sí.
4: A ver, para que nos vean nuestros outfits.
3: Okay. No, pero la mía la misma ropa
4: de todos. Este es el outfit de día, listo, el ingeniero Diego Pachón.
3: También, esta es la dominguera.
4: Pero levántense.
3: Pero es que está la misma pinta que me ven todos los días.
4: Este es el outfit de día que tenemos, está espectacular. JP, venga. ¿Qué más? ¿Ya comió? Okay. Venga, póngase por acá.
8: Aquí viene con una hebilla de Pasión de Gavilanes.
4: Aquí se van a poder ver.
2: Lindo.
9: No, yo tenía que venir llamativo. Ustedes saben que yo siempre voy llamando la atención y hoy dije, es el momento que la gente...
3: Sí, hoy opacó.
9: Mi gente, yo dije, es el momento de que la gente sepa que viene a humillar a unos cuantos. Y sí, mi lindo.
3: ¿Sí?
9: Sí, a todos ustedes. Me veo espectacular. Siento que me veo bello. Llegó otro micrófono. Así me gusta. los micrófonos de ensalada.
6: Gracias. Laura, ¿cuántas personas esperan hoy aproximadamente?
4: Bueno, a ver, lo que pasa es que esto es muy grande y son muchos stage, ¿no? Tenemos el stage, el principal, que es este donde estamos, donde obviamente a través de arroba Mix Colombia, Mix Radio Bogotá en Instagram van a poder ver el horario de cada uno de los artistas. Pero solamente en este stage esperamos 15,000 personas.
6: Wow. Yo siento que los cuatro estamos muy cerquita y necesitamos como de esto.
4: Sí, hacemos, ya no tiene producción.
6: Yo para que vayan comiendo, pues, porque siento que estamos muy cerquita.
4: Pero estaban hablando de la cámara.
6: No, no, yo
4: se
6: de
4: esto. Se me ve un trasero, loco. Sí. Ah, yeah. Pero solo en la cámara.
9: No, no, no, no, de frente se le ve más lado.
4: Oiga,
6: yo no el trasero a mi jefa.
4: En este stage esperamos 15,000 personas. Oiga, estamos al aire. ¿Cómo ha avanzado la tecnología?
9: ¿Cómo ha avanzado?
4: A las carachas.
9: Antes uno no podía transmitir así
6: simultáneamente. No, sí se podía transmitir, pero otras cosas, ¿cierto? Sí, ahora para
4: Diego
6: televisión.
4: Diego Pachón está escuchándonos al aire en Mix Radio 92.9. Mira cómo hace
9: la manita. Ok, estamos al aire en la emisora también.
4: Exacto.
9: Ok,
4: estamos Diego Pachón. En YouTube, amigo, nos vemos tan bonitos.
6: Para la gente que no sabe quién es Diego Pachón, ¿quién es
9: en
6: Diego Pachón?
9: Kik también
4: Diego
9: estamos.
4: Diego Pachón es el técnico nuestro, que técnico no, ingeniero.
9: Ingeniero. No me le baje,
4: por favor. Es como que te dijeran John López.
9: John López, jamás. Antes muerto que practicando.
6: Pero vos sos tocayo, ¿no?
9: Sí, yo me llamo John Jairo, pero ya.
6: De hecho, los dos viajan juntos a Cali.
9: Claro, los dos John Jairos para Cali.
6: Los dos John Jairos.
9: Pero ya aproveché. Ellos llegaron como muy juntitos.
6: Enamorados.
9: Están caminando y se abrazan.
4: Algo pasó allá.
9: Raro.
4: Oigan, TikTok, arroba Mix Colombia. YouTube, arroba Mix Radio Colombia. Kik, Mix Radio Colombia también. Facebook, Mix Radio Colombia. Ajá. Estamos por todos lados, mi gente. Vayan para allá. Si de pronto, por alguna razón, no pudieron venir, hoy vamos a transmitir hasta las 2 de la mañana.
9: Ok, prácticamente todo el evento. Todo el evento.
4: Es más, nosotros estamos aquí ahora porque tenemos que trabajar, muchachos. A nosotros no. O sea, ¿ustedes creen que nosotros qué?
9: ¿Venimos a qué? ¿A qué?
4: ¿A la
9: barriga?
4: ¿A
9: la
4: barriga?
9: También.
6: A mí me trajeron a rumbiarla.
9: A mí me trajeron a Cancho Ciego.
4: Aquí trabajamos hasta tarde. Entonces, mire, párale bola a
9: esto. Párale bola.
4: Ellos están transmitiendo aquí ahorita. Sí. Vamos a irnos a varios stages. Okay. Pero luego de 9 de la noche, quedan dos cámaras principales en el stage principal. Okay. Para la redundancia. Okay. Y todo se va a transmitir, absolutamente todo. Entonces usted va a poder ver a Luister, usted va a poder ver a Sider, usted va a poder ver todo a través del TikTok, arroba Mix Colombia.
6: ¿Listo? Carlos Ronaldo.
9: A las 2 de la mañana.
6: 8 está bien.
4: Espera un momento. Son las 3:47. No. Yo creía que a las 5.
9: Sí, chiquito.
4: Marica, tú sabes lo sabroso que es que vengan los artistas y uno entrevistarlo con full emprenda bacanita.
9: Está muy bueno en los camerinos esa vez.
4: Total, en los camerinos de J Balvin.
6: ¿Qué hicieron en los camerinos?
9: Empezamos refrendo de
4: pregúntale a
9: J Balvin. Borrachos. A entrevistar a todo el mundo.
6: Chimba.
9: No, y es que la borrachera saca verdades.
6: Pero es que se permite porque eso es lo que es el champán. Petit Fest, que se permite que cada quien sea lo que quiera hacer hoy. Hoy se permite.
9: Sé lo que vos querás.
6: Vea, sé lo que quiera hacer y sé lo que vos querás. Claro. Ahí está.
4: Oigan, yo les digo algo. Yo hoy me siento linda, bella y hermosa, preciosa. Me acaba de salir una tarjeta de crédito.
6: Sí,
4: ¿qué quiere este celular?
6: Mío, mami. Mira, aquí están los de la selección.
9: Mío, mami.
4: Mostremos la tarjeta. Oiga.
6: No, que okay. Oh, gana mi tía. No, mami.
4: No, mami,
6: pagué.
4: Yo voy a calificar los outfits de ustedes.
9: Ok, Lau. Empecemos con Chris Pasquet.
4: Un
6: outfit de Miami.
4: Miami, 14.
6: Otros dirían San Andresito.
4: 7 de 10.
6: ¿Por qué 7 de 10?
4: Porque siento que te hizo falta como unas trenzas.
9: Me faltó un poquito más de color.
4: Arroba ensalada de humor.
6: Yo sí soy básico como siempre. Unos tenis, una Jordan.
4: ¿Cuánto le da?
9: Yo le doy un 5 de 10.
6: No, pero es lo más básico. Es lo más chimba, lo sobrio.
9: Hoy en un evento colorido me faltó un poquitito de color.
6: Yo tengo color. Sí, pero el color lo pone mi alma.
9: No, pero igual, te doy un 5 de 10.
6: Me dice a mí que me falta color. Él.
9: Bueno, va JP. Póngale color, póngale amarillo.
6: JP, que está de negro todo.
9: A ver.
6: Ah, no, de verde. Negro y verde.
4: Bueno, si hay algo que me gusta, JP, esa correa la está dando súper horrible.
6: ¿Y por la correa le vas a dar más de 7?
9: Ay, ¿cómo así que no me va a dar más de 7? Es que donde me dé menos de 7, la
4: UCA. Y la compro en San Victorino.
9: A ver, mire.
6: ¿Qué cree que vele?
9: Estoy en todo el lado, mis pantalones.
6: No.
9: ¿verdad? No. Chaquetica con flow. Es más, si Laura me da menos de 7, yo la califico a ella.
4: Y puro no, amigo, yo te doy, o no sea, en verdad, de todo lo que estamos aquí, de ellos, sí, tú tienes un 8.
9: Me da mucha pena.
4: Un 8 completo. ¿Para qué? Pero la dio.
9: En tu propio rol.
4: Sobre no me parece. Sobre todo
6: 8 por su... la chaqueta negra que nosotros nos
4: faltamos. Y este
6: por la villa.
9: La envidia, mi no. O sea, yo me puse el outfit. Yo no sé ustedes cómo se les ocurre ponerse a compararse a Tarevido.
2: Es que usted, no. Yo vine a trabajar, yo vengo básico.
9: No, yo sí vine a modelar, yo vine a brillar, yo vine a ser estrella. Yo no vine a pasar desapercibido jamás.
4: Normal.
9: No, mi luz
4: bueno,
9: no.
4: Bueno, muchachos, vamos a hacer algo. Continuamos por otros puntos del Centro de Eventos Autopista Norte. Estamos nada más y nada menos que aquí precisamente Champetiza Fest volumen 3. Oiga, les voy a decir una cosa. El día de hoy... ustedes no saben todo lo que yo oré para que no, o sea, oré, recé.
9: Antes di lloré.
4: No, oré para que no lloviera.
9: Entendí, moré.
4: Llovió un ratico, salió el sol, volvió a llover, salió el sol.
6: Pero no ha llovido duro.
4: Ahorita no ha llovido duro. O sea, no ha sido como que el día tan maluco.
9: No,
4: dice como que marica, qué pereza ir a este lugar. No, ha sido muy chévere. Así que yo creo que Dios nos va a bendecir hoy con un evento muy bonito.
2: Con gusto, hija.
4: Vamos a estar aquí acompañándolos. Mauro López es el encargado de la transmisión, pero se fue.
9: Sí, creo que fue almorzar,
4: Vengan, oigan, ¿podemos irnos a otro punto?
2: De que puedan irse, pueden ir.
4: ¿Para dónde nos vamos?
9: Stage Perreo. Nos vemos.
4: Oiga, vámonos por el Stage Perreo. ¿Qué quieres ese celular?
2: Mío, mami, gracias.
10: Ahí estaban nuestros compañeros desde el Champetiza Fest. Volumen 3, Centro de Eventos Autopista Norte, porque ya lo saben ustedes.
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10: Nosotros seguimos con más música a esta hora de la tarde, porque estamos en modo Miss. Yo soy Rigo Hernández. Recuerden, pueden seguirnos en redes sociales a través de Miss Radio Colombia, Kit, YouTube, TikTok. Ya están conectadas esta transmisión especial del modo Champetiza Fest.
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1: Así es, en 92.9, las 4 de la tarde y un minuto, y tú estás escuchando Modo Mix.
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0: 4:13. Yo soy Rigo Hernández y los estoy acompañando desde la nave de Mix 92.9. Porque recuerden que hoy
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0: Así es, y ustedes se pueden conectar a través de nuestras redes sociales. Ya estamos en transmisión en TikTok, en YouTube, Miss Radio Colombia. Pueden ver todo lo que está pasando desde el Centro de Eventos Autopista Norte con el Champetiza Fest. Mientras tanto, reporten sintonía a través de nuestro WhatsApp y a través de nuestras redes sociales. Los sigo acompañando con la mejor música porque estás en modo Mix.
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1: Así es, 4 de la tarde y 45 minutos. Yo soy Rigo Hernández y los estoy acompañando desde la nave de Miss 92.9. Porque recuerden,
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1: Y vámonos a este momento al aire con Mauro López, que está desde el Centro de Eventos Autopista Norte, contándonos todo lo que pasa en el Champetiza Fest. Mauro, Laura, cuéntanos.
2: Estamos en vivo en esta tarde. Está tocando en este momento de La Rosa en el Stage Perreo. Ya se van a subir los artistas también al escenario del Champetiza Fest Volumen 3 y estamos en vivo a través de los 92.9, también estamos en vivo a través de Kick Mix Radio Colombia y estamos también en vivo a través de las redes de Cacao, Cacao Blond, Cacao Group. Ahí nos podemos ver en vivo en este momento, así que la gente que a esa hora está por ahí parchada escuchando Mix, bueno, coja su celular y váyase para Kick Mix Radio Colombia. O puede ingresar ya mismo a través de las redes de Cacao Blond. Mi querido John López, ¿qué más? ¿Cómo va todo?
3: Hablalo, comentalo, charlalo. Aquí estamos, mejor dicho, pasándola bueno. Hoy sirvo guaro, hoy sirvo ron, hoy sirvo hasta de fiador. La verdad es que está todo muy bueno, ¿no, Mauro? No, o sea, también la gente está llegando con el outfit como debe ser. Todo el ambiente se siente como vivo, hacía falta un evento así, la verdad. Y lo mejor, el clima nos está favoreciendo,
2: un sol divino espectacular,
3: está haciendo un clima espectacular.
2: Lleguen temprano, no se vayan a dejar coger de la noche porque se vienen los artistas duros. Ya se va a subir un amigo de la casa al stage principal de el Champetiza Fest Volumen 3. Acaba de llegar por acá Lexanger, venga para acá, mi hermano. Venga por acá,
3: aquí la mitad, vea.
2: Bienvenido, mi hermano. Estamos acá en vivo a través de Kick Mix Radio Colombia. Estamos en vivo para la emisora 92.9. Estamos en vivo a través de las redes de Cacao Blond. Lex Changer, artista de la casa. Ya estás viviendo en Bogotá.
4: Estoy viviendo en Bogotá ahorita, pero yo soy de Cartagena, pero estoy viendo.
2: Contémosle un poquito a la gente quién es Lex Changer, que va a cantar en este momento en el Champetiza.
4: Bueno, Lex Changer se viene con danza, el puro danza caribeño, puro Caribe. Estuvimos con danza de hace tiempo. Pero venimos acá con todas las champetizas, acá, compadre, aquí que estamos compartiendo, gracias a ustedes también. Muy bacana la organización, todo está bien sabroso, todo está bacano.
3: Bueno, venga, ¿cómo ha visto el casting? ¿Se ha salido por ahí a mirar o no?
4: Está duro, está duro.
3: No puede decir nada más porque se embala, ¿no?
4: No, está duro, está duro. Todo el mundo está en modo playa, modo playa, modo fiesta. Eso es como si estuvieran por ahí en la playa.
2: ¿Cuál es la recomendación en el outfit? Porque hay gente que no sabe cómo vestirse para un festival de eso. ¿Cómo se puede vestir uno?
4: Bueno, la verdad, tiene que vestirse así.
3: Así es. Descríbalo.
2: Tienes que describirlo porque hay gente que nos está viendo, pero hay gente que no.
3: A ver, venga, le ayuda a escribirlo, vea. O sea, primero los tenis están súper coloridos, con blanco ahí, unos dibujitos.
4: Puros colores.
3: Puros colores. El pantalón.
4: Y sin tanta chaqueta porque es que uno bailando no suda.
3: Eso, clave, clave, clave.
2: Para las mujeres, ¿un vestido o algo más relajado?
4: Bueno, como ella quiera, pero que baile.
2: Eso.
4: Porque aquí
2: no se sientan libres.
4: Eso, que sientan libres. Eso se trata, ¿no? Que sean libres, escuchando champeta, danza, afro, todo ese tipo
3: reggaetón.
4: De...
2: ¿Qué vamos a tener del Lex Changer en tarima en minutos?
4: Bueno, vamos a tener ahorita un danza que se viene durísimo, mi hermanito DJ Knox en la casa y con Franke, y venimos con un danza durísimo. Puro danza y también se viene un afro también. Entonces ahorita vamos a subirnos con todas, así es.
2: Bueno, Lex Changer, te deseamos muchos éxitos esta tarde, esta noche, que te disfrutes del festival, que la rompas durísimo, recomienda las redes sociales, tu música para que la gente vaya a escuchar tu música y bueno, vaya a seguirte en redes sociales.
4: Claro, me pueden seguir como Lex Changer con doble X, Changer con Y, porque a veces le quieren con G, Changer con Y en todas las plataformas, en todas las tiendas digitales y en todas las redes sociales.
2: Bueno, papi, muchas gracias.
4: No, gracias, por... Gracias a ti, Mauro, ya saben, la casa, estamos acá con Mix,
3: bueno,
4: en la casa.
3: Para despedirnos, Bogotá está en modo Mix y en modo
4: Champetiza,
3: volumen 3.
2: Señores, vamos a continuar, está de La Rosa en el stage de Perreo, vamos en este momento en vivo a través de Mix Radio Colombia a ver a De La Rosa, ya viene el Exchanger, lo van a poder también ver a través de Kick Mix Radio Colombia y a través de las redes de Cacao Blond, a través de las redes del Champetiza. Volvemos. Mi gente, con buena música y en minutos regresamos aquí desde los centros de eventos de la Autopista Norte con el Champetiza Fest Volumen 3.
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2: A esta hora 5:01 de la tarde en modo mix.
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2: Así es, 5 de la tarde y 54 minutos. Vamos a conectarnos a esta hora con los muchachos. Mauro, Laura, ¿cómo van?
3: Champetiza sí. Fest volumen 3, mejor dicho, hay que decirlo, un espectáculo total,
4: total. Y ahí Jimmy, justamente un personaje que se ha puesto la 10 por la música del Caribe colombiano y que obviamente hoy en este Champetiza la está representando también la gente de Los de la Piña y
3: Los de la Piña.
5: Familia, agradecido por la invitación nuevamente.
3: Oye, esta es la tercera edición. Mira cómo nos vemos de hermosos en esa transmisión, papalito. Pura transmisión la bondad.
5: Ey, están rompiendo, pelado, están rompiendo. Aquí todo el mundo está rompiendo en todos los aspectos, tú sabes. Esperen la presentación de nosotros, que es ahorita a las, ¿qué? A las 7:50. Así que no se vayan, quédense conectados.
3: Oiga, importante. Bueno, para la gente que no sabe, Jimmy Páez nos está acompañando aquí en toda la transmisión. ¿Por qué? Porque es la persona, obviamente, que está haciendo todo lo que está pasando actualmente. El productor general, como le llaman, el Rafael Páez.
4: Exacto.
3: Y qué casualidad, los dos son Páez.
4: Ah, no, mano.
3: ¿Y tú?
4: Ahí fue, el poder del apellido.
3: Jimmy, ¿cómo te sientes hoy? ¿Cómo has visto el flujo de gente? ¿Qué ha pasado?
6: Nada, súper bien, muy contentos con todo lo que está pasando. Detrás de todo lo que hemos vivido hoy en el Champetiza, hay un equipo de trabajo. Agradecido con todas las personas que están sumando su granito de arena, porque son muchas las personas, no todos son tan visibles, pero muchas personas que están detrás. Queremos que se gocen, hay mucho detalle, hay 5 stages que ya están todos abiertos, están en simultánea. Hay mucho detalle para que ustedes se lo gocen, para que compartan, para que vivan. Cuiden a los suyos, cuidémonos entre nosotros. Es un festival también que rechaza todo tipo de violencia. Solo amor, cultura, pasión por lo que hacemos. Y nada, aún hay tiempo de llegar. Los que estén por ahí, vengan. Es un festival que está muy bien organizado y estructurado, pues, para todo lo que está pasando.
5: Es temprano, vénganse, que es temprano. No ha empezado el trancón.
3: Oiga, importante. Esto es gracias a Cacao Group, que son varias discotecas, a Mix Radio Colombia y sobre todo a Dios, ¿no?
4: Amén.
3: No nos olvidemos de lo más importante. Hoy no nos llovió y había probabilidad de lluvia del 80%.
4: Mauro, venga,
3: por este lado, por este lado. Probabilidad de lluvia del 80%. Y aquí estamos, Jimmy. La gente se ha portado bien. Papá Sabor al 100, Rey de Rocha al 100, Stage Perreo al 100. Ya se empezó a llenar el stage más importante, que es el principal. Aparte de Dios, ¿a quién más hay que agradecerle?
6: Bueno, no, primero que todo a Dios, gracias, nos hizo un buen clima. Lo que dice Laura, teníamos probabilidades del 70-80% por lluvia, igual el año pasado, pero la energía de la gente, no más chamanes que el público, que nosotros nos pusimos la cita, cumplimos, estuvimos muy contentos con todos. Al público realmente le quiero dar gracias, porque el público de Bogotá, por más fríos que somos, traemos el calor aquí de la costa, de nosotros, y todo está saliendo muy bonito. Gracias al público, al buen comportamiento, a los artistas que también vienen con unos shows increíbles, a los bailarinos, a la gente de producción, a toda la gente del staff, a la gente que nos cuida, a todos, a todas las personas, muchísimas gracias por darse la cita. Y por...
3: Jimmy, agradecerle a todo el staff, al Negro Pinilla, a Tenjo, a Jimmy Páez, a los de La Piña, a los de Mix Radio Colombia, porque oiga, qué montón de gente pidiéndome fotos, yo me siento famosa, loco.
4: Sí, a lo bien que sí, nos sentimos como raros.
3: Yo me siento famosa.
4: No, mejor dicho, pero venga, los de La Piña, me imagino que están con un show increíble. ¿Qué puede esperar la gente de los de La Piña hoy a las 7:50?
5: Bueno, a mí no me gusta,
3: oiga,
5: hablar mucho, pero
3: vamos
5: ya.
3: Vamos a calificar outfit.
4: Ok, pero...
3: Pasquel, saluda a la gente, por favor.
5: Bien. Estaba hablando, querido, que nos querías comentar. ¿Cuál es el show que trae hoy La Piña? ¿Qué nos quiere sorprender?
3: Pregúntale, espérate, ¿qué pasa? Que él pregunte cosas imprudentes. A mí me encanta cuando él hace eso.
7: No, oye, papi, primero que todo, ¿está comprometido?
5: Sí, claro, yo vine con mi mujer.
7: Ah, bueno, ¿cuál canción le dedicas a tu mujer en el delicioso de La Piña?
5: De los de la piña, yo tengo una canción que no sonó mucho por aquí, pero se llama Contigo, es muy bonita, Contigo. No,
1: pero yo estoy hablando de bombeo.
5: Es rancha. Es rancha, pero romántico.
1: Cachete con cachete, ¿no?
5: Contigo.
3: A mí me gustaría que me dedicaran. Quiero hacerte un hijo. Ya lo dijo. Eso fijo.
5: Claro, qué problema, tú eres un problema de verdad.
7: Venga, pero ¿qué vamos a tener en vivo ahorita en minutos?
5: Yo tengo un show sorpresa.
8: Hola.
5: Yo tengo un show sorpresa. Ya ustedes van a ver lo que yo les traigo.
1: Lo único que sé es que me dijiste que me vas a subir a la tarima. No sé, algo así.
5: Bueno, bro, tú tienes tu ARL. Tú todo
1: está. Ya,
5: todo
1: en orden.
9: Tiene su ocre. Tiene un show internacional.
5: Si no tienes ocre, hoy yo te la voy,
9: un show internacional que va a presentar hoy los de la piña. Chévere que todos estén pendientes de lo que viene en tarima, porque es algo que es un show internacional, tal cual como lo presentamos.
1: Perfecto, para todas las personas que todavía no han llegado, ¿a qué hora se suben los de la piña?
5: 7:50, 7:50.
3: Yo quiero calificar outfits, Jimmy.
9: Hey, vamos a calificar outfits.
3: Jimmy.
7: Hágale.
3: A ver, yo te veo, quédate ahí. Vuelta.
8: Hola.
3: ¿Cuánto le damos?
8: Han perdido, marito.
3: 8 de 10.
4: 8 de 10, sí, la camisa tiene flow, me gusta la camiseta,
3: así cortica,
4: chimba.
3: La correa también.
4: Ah, ok, la correa también tiene flow.
3: Los zapatos.
4: Mucho flow. A ver.
3: Declino. Herda. Puro flow Michael Jackson.
4: ¿Cómo?
3: ¡Ah! No joder, flow la da. Clásico. Correita Louis Vuitton.
4: Y bolso Louis
3: Vuitton.
4: Para combinar.
3: ¡Herda, papá lindo! Háblame de esto. Acero inoxidable.
4: Sobre todo.
3: Y zapatos.
4: Las Jordan.
3: Oiga. ¡Herda!
5: Esas no pasan de moda.
3: Bueno, Pasquel se va ahora a hacer un contenido de 40 grados, ¿no?
1: ¿Ah, sí? ¿Ya? Usted la jefa, no sé. Yo.
5: Bueno, me voy.
4: Dale, mi rey. Bueno. Te vaya bien.
3: Oiga, continuamos ya. Oiga, nos despedimos de los de la piña. Ya viene G-Black.
7: Prepárense.
3: El encargado de este set va a ser Mauro López.
4: Listo.
7: Aquí estamos desde tierra.
3: Vamos a hacer algo. Escuchemos lo que está pasando ahí arriba. Al aire Mix. Mix 92.9. Escuchemos.
4: Ustedes sigan disfrutando de la transmisión. Ya volvemos con más. Ya viene G-Black para conversar con él un poquito. Ustedes sigan ahí en la transmisión.
10: 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Si usted no ha llegado, está a tiempo todavía de ir a disfrutar, porque hoy Bogotá está en modo Champetiza Fest y
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10: Así es, en Olympic, en Mix, perdón, son las 6:02 de la tarde.
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1: Colombia, por supuesto. Ajá, tiene una visera. Ya,
2: yo sé que me están regañando acá la producción porque porque estamos muy encima, pero es que a mí me gusta. Mira cómo te ves, papalito, te ves espectacular.
3: Maravilloso, gracias.
2: Culo de producción, ¿no?
3: Claro, claro. Después.
2: Chaqueta, María Azul y Roja, ¿qué dice ahí?
3: Colombia.
1: Colombia, en el jean.
2: Los zapatos. La vuelta, por favor. 10 de 10. Visera amarilla, herda. Paulo, déjame decirte que qué outfit.
1: Tendencia, lo que está a la moda. ¿Quién te asesora? ¿Ves algún modelo a seguir para la forma de vestir?
3: No, mi asesor es, él se llama Alberto Carlos Martínez Martínez. Él está muy pendiente a lo que me voy a poner. Siempre le gusta que yo, pues, marque la diferencia y que resalte. Y pues, una vez más se la lució. Conmigo, porque yo de esta vaina no es que sepa mucho.
2: Y te voy a decir una cosa es que se lució con la pinta, otra cosa es lo que hizo en tarima.
1: Sí, una cosa.
2: Oiga,
1: brutal.
2: Abrir un evento no es fácil, y lo que él hizo en tarima, yo creo que nos tiene que decir a nosotros que la cultura colombiana es una cosa completamente distinta, ¿sí o no, Giblan?
3: Claro que sí. Bueno, es mi primera vez que estoy aquí en el Chapetiza Fest, y créeme que te soy sincero, me gustó abrir. Quería abrir de verdad, porque yo creo que ese es el reto más grande de la noche, abrir. El reto más grande, ya la gente dejarla eufórica y dejarla nítida para todos los que vienen.
2: ¿Sabe lo que hizo él?
1: ¿Qué hizo?
2: Él puso el pase gol y mira, ahí están haciendo el gol.
3: Claro.
2: O sea, él básicamente dejó el gol puesto.
3: Claro,
2: ya verán lo que hacen ahí arriba, sobre todo porque apenas se está llenando el escenario principal del Chapetiza Fest volumen 3 y nos encanta estar con ustedes. Les hemos mostrado todo, pero lo más importante, los artistas que están aquí. Giblan es cultura, es
3: claro,
2: Colombia.
3: 100%.
2: Muchas gracias por estar en el Chapetiza Fest.
3: Gracias a ustedes, gracias a la gente de mí, pues, que siempre me ha apoyado en todo esto. Y pues, vamos para encima, Rugal, la buena.
1: Cántanos un pedacito de tu canción ahí, para que la gente te recuerde.
3: 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Tremen, bórralo, bórralo, Yarly. La tengo con las manos a los lados, ¿verdad? 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
2: ven acá, yo tengo una pregunta. Yo no tengo pinta de costeña.
3: Ajá.
2: A culebarro.
3: Oh,
2: culebarro, no.
3: Disculpe, no tiene pinta de costeña, pero sé de no cuando habla.
2: Ellos sí, barranquillera, bro.
3: Pero cuando... cuando baila y todo se te nota. Sino que como estás blanquita, la gente se confunde.
2: Ya, no, pero mira, yo bailo y yo...
1: Oye, Giblan, qué bueno tenerte por acá con nosotros.
3: Gracias a ustedes.
1: A toda la gente de Mix, a toda la gente de Cacao que te está viendo y que te está
2: escuchando. Oigan, los dejamos con el stage. Oigan, ¿para qué stage vamos? El principal. ¿A cuál stage?
1: Vamos a ir al stage.
2: Vamos al stage de perreo. Nos vamos ahora al stage perreo, que está brutal. Ya viene por allá Rayo y Toby, Lion Falla, cule poco gente, y luego venimos para acá.
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0: hoy. Gracias a la gente que sigue acá conectada a través de la red de Cacao Blon, a través de la red del Champetiza, a través de la red de Mix Radio Colombia, en Kick, en YouTube. Acaba de cantar Kevin C, que es uno de los artistas que la rompió durísimo con Soltero, que es una de sus canciones duras, y bueno, la gente estaba enloquecida, pues obviamente con este tremendo Festival de la Champeta. Gracias a la gente que se conecta también a través de los 92.9. Estamos en vivo en el radio, estamos en vivo a través de las redes de Cacao Blon, a través de las redes del Champetiza. Eso está la locura, la gente puede seguir llegando, todavía hay ingreso. Obviamente, pues, va a haber ingreso hasta altas horas de la noche, pero deben tener en cuenta varias cosas, que obviamente, pues, se van a perder de muchos artistas si no llegan acá al Champetiza Fest. La idea es que la gente sepa que, pues, acá van a encontrar diferentes spots. Estamos en el stage de perreo, como ustedes han podido ver durante la transmisión. Tenemos el stage Caribe, donde anda uno de los pick-up más duros de Colombia, que es el Rey Turbo. Ya vimos también a Papa Sabor. En este momento, Kevin C es el artista que, pues, acaba de cantar. Ya viene para acá. Así que, mi hermano, bienvenido por acá. Siga, bienvenido a la transmisión. Estamos en vivo para Mix 92.9 y estamos en vivo también para las redes del Champetiza, las redes de Mix. Estamos en Kick, estamos en todos lados. La rompiste, la sacaste del estadio. Qué energía, te felicito, y qué bonito encontrarte con esa energía acá en Bogotá. La gente te cantó todas las canciones.
1: Bienvenido. Súper feliz, súper feliz, súper contento. Esta es mi primera vez aquí en el Champetiza. ¿Eh? Y pues sentir la vibra bonita de la gente. Vibramos con todas las canciones. Lo que más me satisface es que se siguen sumando personas también del interior a este movimiento de la champeta, que cada día sigue creciendo más a nivel nacional.
0: Bueno, ¿todo empezó con Soltero o cómo empezó todo?
1: Pues, manito, ya yo vengo con un super repertorio amplio. ¡Ay! Obviamente allá en la costa.
0: Sí,
1: pero ahora lo seguimos creciendo aquí en el interior.
0: Laura, buen día.
2: Chavo, mi amor, ¿qué más?
1: Un placer, un placer.
2: Hace rato que nos presentan y no nos han presentado. ¿Cómo te sentiste en tarima? Cuenta, a ver.
1: No, súper contento, súper feliz. Tremenda vibra del público, tremenda acogida de todas las canciones que cantamos. Y súper feliz, muy súper contento.
2: Bueno, yo creo que lo más importante es exportar lo que hacemos de la costa. ¿Tú de dónde eres?
1: Yo soy de Santa Rosa, un pueblo que está a 5 minutos de Cartagena.
2: No joda, la gente no sabe, pero yo soy cartagenera.
1: Sí.
2: La vuelta es que yo soy barranquillera, okay. Porque cuando tenía 6 meses mi papá se fue para Barranquilla.
0: Ah.
2: Entonces, mi registro civil dice Cartagena, pero yo me siento barranquillera, ¿sabes?
0: Okay.
2: Pero lo más importante es que me siento costeña. No parezco costeña porque la gente siempre dice que Laura, tú no pareces costeña.
1: Okay, a Laura,
2: pero
1: está,
2: cuando
1: a Laura
2: hablo
1: está
2: la cago. Cuando hablo la cago. Todo el mundo sabe que soy costeña. Qué bacano que un artista como tú pueda mostrar lo que se hace en la costa. ¿Qué diferencia un artista costeño de un artista de cualquier otro lugar del mundo?
1: Pues yo como costeño que me siento, pues mis canciones saben a pueblo. Saben,
2: sí.
1: Tú te puedes pacharte, por decir algo, un palo de mango con una costeñita.
2: ¡Mierda!
1: Esas canciones saben es a eso.
2: Joda, ¿cómo te cae culo de mango verde con limón, sal, pimienta? Papalito, tú no entiendes eso. Solo lo entendemos. Sí, ve, los costeños entendemos una vena distinta a lo que es todo.
1: Correcto.
2: Por ejemplo, yo a un costeño le digo, no joda, hoy es domingo de mochito. ¿Tú lo entiendes, sí o no?
1: Correcto.
2: ¿Qué es el domingo de mochito?
1: Hay que, no podemos ir con pantalón.
0: Hay que explicarle a la gente que me está escuchando a través de Mix, que no sabe que está la gente de Bogotá, explicarle,
2: ¿sí?,
0: a la gente que es domingo de mochito.
1: Pues un domingo de mochito es un mocho, o sea, tú sabes que los pantalones, los jeans, son los largos, los que llegan hasta los zapatos. Sí.
0: Lo que llaman el cachaco bermuda.
1: Correcto. Pues un mochito es una bermuda, pero un poco más corta. Pues decía, a la altura de la rodilla.
0: ¿O abajo de la rodilla?
1: A la altura de la rodilla, a la altura, acá arriba. Arriba de la rodilla, un mochito.
2: Exacto, el mochito te queda arriba de la rodilla. Ese día, ahora te voy a hablar de ahora. Tú preparas un electrolit con buen hielo y si quieres le metes una sal de fruta.
1: Echan un bombe a la vaina.
2: Culo de guayao.
0: Es lo que llaman, ¿sí?, una bomba.
1: No, o sea, eso se llama una bomba.
0: Claro, sí.
1: Una bomba.
0: Ve.
2: No lo hagan en casa. Por no favor, lo hagan en casa.
0: Para la gente que te está escuchando, que de pronto se perdió tu show, seguramente vas a dar muchos shows en Bogotá. Un mix cortico de canciones tuyas ahí para la gente.
1: Ay, la vida es como un columpio, así decía la final. Días estamos en la buena, otro día estamos pelados. O también voy a salir y regreso mañana. Yo voy a hacer lo que me dé la gana. Con la que tengo con Luister. 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
0: Hey Ben, qué orgullo tener un artista colombiano muy bien recibido en Bogotá.
2: Y tan completo.
0: Tan completo, definitivamente. La energía que, o sea, la gente no entiende, pero la energía que irradiaste, yo te estaba viendo acá, yo estaba viendo cómo contagiaste a la gente, te cantaron absolutamente todas las canciones. Invita a la gente, pues que de pronto no conoce tu música en Bogotá, para que te siga en redes sociales, en plataformas digitales y obviamente vaya a chequear tu música.
1: Hey, para toda mi gente de Bogotá que nos escucha, pues, y a mi gente de Mix, los quiero bastante. Pues salgo como en Instagram como Kevin C Oficial y pues todas las demás redes salgo Kevin C Oficial en todas.
0: Kevin C Oficial.
2: Sí,
0: ahí está, Kevin C Oficial.
2: Bueno, Mauro, un aplauso antes de que se monten los otros. Un aplauso.

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3: 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Ustedes pueden conectarse a través de nuestras redes sociales, Miss Radio Colombia, y ver todo lo que está pasando en estos momentos desde el Champetiza Fest. Y ahorita más adelante vamos a conectarnos para que nuestros compañeros nos sigan contando invitados, sorpresas, todo y mucho más. 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

0: sube más de ahí.
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2: En mí son las 7 de la noche en punto, hoy 23 de mayo y estamos en modo champetiza face con Miss 92.9, la emisora que comanda en Bogotá.
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2: La maravillosa de la costa presente en Bogotá.
3: Papi, qué pinta tan
4: hijuepucha. Ey, papi, eso que no han visto.
5: Yo la veo.
4: No han visto mi detalle de fiado que tenía. Mira, no es lo mismo esto que esto.
5: Espérate. Va a echar la cámara para atrás. Para que se vea la pinta.
4: Es que verdad,
5: completa.
4: Me sentí poniéndome en cuatro. Ojo con esa bondad, en la parte de respeto. Echala para atrás. Mírala. Esta camisa me la dio el grande. El grande Luis Díaz, Luchito. A la elegancia, papi.
5: Esos son unos charoles.
4: El que le pega una patada cae en Barranquilla de una. ¡Pah! Brujo, papi, firme. ¿Sabes cómo es?
5: Bueno, amor, a ver. Es muy raro tener alta fuya acá. Para mí es muy raro. No te voy a decir qué es lo que pasa. Que la gente lo ve de una forma y yo lo veo de otra. Para mí Andrés es tanto huevón. O sea, para mí Andrés es ese amigo que te resuelve todo. O sea, canta de todo. Pop, reggaetón, vallenato, champeta.
3: ¿Cómo se llama eso?
4: Obvio, ey, la monda más, sabes cómo es la vuelta, papi. Ey, de verdad que, bueno, la U me conoce toda la vida, yo llevo toda la vida con este.